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1: Pilla, hay ojos que no se hacen los ciegos porque las paredes no solo tienen oídos, ¿viste? 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
1: ¡Buenos días, buenos días, buenos días, buenos días, buenos días, buenos días! Empezando ya este viernes. Oiga, ya es 10 de julio, Dios mío, pero ¿qué está pasando con el tiempo?
2: Está volando.
1: Debería detenerse un poquito, ¿no? Cada
2: está
1: día
2: volando.
1: Un día menos de vida.
2: Un día menos de vida. O un día más.
3: No, eso lo empieza usted a contar al revés desde una edad.
1: Desde los 30 para arriba, Spot. Ya, yo cumplí 30 y ya me siento.
3: Cuando estás chiqui, es un
1: día
3: más.
1: De la tercera edad. Del tercer piso. Desde que el tiempo lo valoro más.
3: Es el mismo tema del vaso.
2: Por eso.
1: Spot, pero siento yo que estamos más cerca del fin que más cerca del principio, ¿sí me entendés?
3: No, pues que ya principio hubo, ya principio no vuelve a haber hasta. Es más, a usted ya solo le queda el fin, ya no le queda el principio.
1: Spot, pero sí. No me digas eso, por favor.
3: Pues que la verdad, o sea, la vida es un ciclo donde naces, creces, te reproduces y mueres, ya.
1: Me reproduzco más de lo que crezco, Spot.
3: El problema es que no generas ninguna semillita para que mantenga tu legado.
1: ¿Cómo estamos, muchachos, para hoy día viernes? ¿Cómo amanecieron? ¿Cómo despertaron? ¿Qué tal el clima de Medellín? ¿Cómo me los está tratando? Oiga, el día de ayer estuvo como medio oscurito, pero también hizo demasiado calor.
2: Fue raro.
1: Pero como que también hizo, digamos, en la noche más bien frito. No sentí el día de ayer tanto calor como los últimos días. Pero mira que el día estuvo más bien oscurito, Spot. O sea, no es que estuvo así ese mono encendido como mantiene.
3: Eso lo estás diciendo porque estabas al lado de Pérez.
1: Ah.
3: Entonces lo viste muy oscuro.
1: Él estaba colocando la sombra.
2: No, pero en la mañana sí estaba bien oscuro el clima.
1: Sí, pero
2: tanto
1: en la
2: así
1: hora,
2: que estaba saurizando.
1: En las horas de la tarde estaba haciendo ya
3: Mari,
1: como,
3: qué bendición,
1: como calor.
3: Que caiga agüita.
2: Sí, obvio, pero no cayó.
3: Pues que solo haya brisado un ratico, gol.
2: Solo hizo bochorno y ya.
1: Es verdad, vea, para el día de hoy tenemos invitados, muchos invitados. Tenemos un artista, tenemos un DJ que va a estar tocando. Hay también unas muy buenas mezclas.
2: Sí, señor, para que esté pendiente.
1: Para que usted esté conectado y no se pierda de nada de nuestra programación. Oiga, el día de mañana nos vamos, ¿no?
2: Nos vamos.
3: Sí, ¿para dónde?
1: Nos vamos. Estamos como cuando nos van a soltar y vamos a ir a hacer trabajo de campo en Spot.
2: Uh-huh. Exactamente.
1: El día de mañana vea a todos los siervos y siervas y sierves que nos ven, que están siempre en sintonía con nosotros. Les contamos que el día de mañana vamos a tener una programación muy distinta. ¿Por qué? ¿Por qué?
2: ¿Por qué?
1: La Alarma Podcast se traslada a un evento muy especial que se llama el Champetiza Fest.
2: Champetiza.
1: Nos vamos a ir a contagiar un spot de esa música caribeña.
2: A bailar.
3: A darse rucho.
1: Sí, señor, donde desde muy AM aún estamos confirmando, obviamente, la hora de inicio de la transmisión. Pero vamos a estar desde muy temprano, póngale tipo 11, 11 y media de la mañana. Vamos a empezar stream desde por allá para mostrarle a usted, siervito, que no compró la boleta o que no pudo comprarla
2: ir,
1: o que tampoco.
2: Que no está acá.
1: O que no tiene ni idea de qué es el Champetiza, pues, para mostrarle un poco de eso para un próximo evento, usted que quede antojadito o antojadita y diga, oiga, eso estuvo como bueno esa vez que esos muchachos estuvieron por allá, este no me lo voy a perder.
3: Ajá.
1: Hay que ir, hay que ir. Entonces vamos a estar mañana desde el Sky Center, ¿no? Spot.
2: Sky
3: sí, señor.
2: Center.
1: Eso, la verdad, va a ser mi primera vez en el Sky Center. No,
3: sí,
1: he ido.
3: Yo tampoco lo conozco.
2: Yo sí lo conozco.
1: ¿Es un lugar cool?
2: Son como si fuera como unos parqueaderos. Pues el lugar donde yo fui esa vez a ese evento, sí, es como diferente. Diferente.
1: Pero diferente, ¿cómo, Mari? Pero explicando.
2: Es que sí, no, yo ya les conté la vez pasada, que esta semana que estábamos hablando. Yo el día que fui no lo vi como un lugar tan amplio, pero estoy segura que para el Champetiza van a extender las zonas. Okay. Van a abrirlas. Que yo fui al concierto de Aldo. y era como si fuera, o sea, el bloque entero como de la mayorista.
1: Ajá. Sí.
2: Y en uno de los bloques específicos es que se habilita como una zona para los eventos. Cuando yo fui se habilitó solo un piso, era una tarima pequeña, pero era como una zona abierta, o sea, tenía, era como un parqueadero en el hecho de que al fondo tenía parte abierta, entonces no hizo tanto calor.
3: Pero no era cuarto, quinto, noveno piso.
2: Sí, era un piso alto, no recuerdo bien qué piso era.
3: Supuestamente el noveno.
2: Sí. Exacto. Es que es como, o sea, yo ese día lo relacioné con.
1: ¿Parecen como bodegas o qué?
2: Sí.
3: Sí, es que esos son bodegas. O sea, la mayorista son bodegas.
2: Exacto.
1: Ok, bueno, hay que ir a mirar igual, pues. Y vamos a estar desde por allá todo el equipo de Be More.
3: ¿Es mayorista o minorista?
2: Mayorista.
1: Esa es la mayorista, ¿no?
3: Sí, la que queda.
2: La mino es la que
3: Guayabal.
2: Queda. Sí, la mino la es la que queda.
3: La que queda para el otro lado.
2: Por acá.
3: Para el norte.
2: Sí, como más por el centro. Okay. Pero esa mayorista es sur.
3: Sí, la que queda Guayabal bajando.
2: Itagüí, ajá. Como por Palmaía.
3: Sí.
1: Yo he ido allá, pero yo no he visto
3: bodegas. No, es que esos son unos módulos. Si vos has ido, solamente has participado en el primer piso.
1: Sí, sí, sí.
3: Hay un edificio.
1: ¿Dónde está el comercio?
3: Donde está Dollar City y ese tipo de cosas, que es el edificio pues alto.
2: Sí.
3: Y hay otro edificio al frente que son bodegas y parqueaderos.
2: Por eso les digo, esa vez que yo entré, me acuerdo que pues entré en el parqueadero normal, parqué la moto, ese tipo de parqueaderos que usted va y va subiendo.
3: Ajá.
2: Y simplemente luego era en esa misma zona, suba más pisos y, ya, okay. Y era ahí arriba.
3: Sí, entonces.
2: Por eso les digo, si se hace en la misma zona en la que yo fui cuando fue el concierto de Aldo, era como tipo parqueadero.
3: No, es que ese es
2: como
3: el Sky Center.
2: Como que era un parqueadero, lo habilitaron
3: es,
2: para.
3: Ese es el Sky Center.
2: Para un centro de eventos.
1: Mira, mira tú. Oiga, les traigo noticias, chismecitos de última hora.
3: Vamos a arrancar con el tema mundial.
1: Voy a arrancar con el tema, espere.
2: Chismose.
1: Espéreme.
2: Pero sí, para que se pendiente mañana.
1: Les iba a colocar esta canción.
2: A ver.
1: Esta. Esta es, vea.
2: Sí, señor.
1: ¡Spot!
3: Cupilo.
1: El día de mañana no jugamos.
4: Mami, prenda la radio, enciende.
3: Ya llegaron.
4: Y no me molesten que hoy juega la
1: serie. Ay, no, Spod, es bueno. Oiga, Spod.

0: que recibió amenazas.
1: Ay, fue madre.
0: Donde le dijeron, niño, ¿dónde lo vamos en Colombia? Vea, pium, pium, pium, pium. Pues, parce, imagínate que a Hamilton Campas, después de desperdiciar, yo creo que la mejor opción que tuvimos de gol al minuto 114 en la Copa del Mundo.
2: Sí.
0: Después de esa vuelta, al siguiente día, al bro, en la misma noche, le empezaron a llegar muchos mensajitos de gente, obviamente, enojada y decepcionada. Pero el tema fue cuando ya los mensajes comenzaron a tomar un rumbo muy amenazador. Y, parce, hasta la hija del man se la amenazaron y le dijeron, ¿dónde vamos a esa señorita pisando el suelo colombiano? Te vas a acordar de nosotros. ¿Qué le tocó hacer al atacante de Rosario Central en Spot? Pues irse para Argentina a terminar sus días de vacaciones mientras empieza la liga local.
2: No debe ser así.
1: Sí, no, la verdad, no.
0: El tema Spot es que esto me hace acordar a años atrás, cuando pasó lo de
2: Andrés
0: Escobar, que por un mundial fue que al man lo desvivieron.
2: Sí, por el autogol.
0: Porque también era un mundial donde la selección Colombia era favorita, donde se decía que, mejor dicho, esa selección iba a ganar de todo. Pero lamentablemente, pues, el bro no tuvo un buen partido. Cuando llegó a su tierra, pues, pasó lo inevitable. Entonces, Campas, me imagino yo que dijo, uy, parce, yo creo que si los creo capaces de hacerme algo, yo mejor por allá no voy.
1: Es que luego del ejemplo que tenemos de precisamente Andrés Escobar, se sabe que acá no saben manejar el fútbol y la gente está dispuesta a tomar vidas en nombre de él.
0: Es verdad, pues mira, mucho jugador colombiano, por no decirte que todos, tomaron el vuelo de a Bogotá para aterrizar al Dorado y ya cada uno iba a coger hacia su ciudad natal o a donde tienen sus casitas. Uno de los que dijo como, muchachos, creo que no voy a poder ir hasta por allá, fue Hamilton Campas. Aunque el man fue, digamos, que el que marcó el tercer gol de Colombia contra Uzbekistán.
2: Sí.
0: Y también anotó su tercer penalti en la tanda de penales contra Suiza. Varios colombianos lo amenazaron porque no le perdonaron el tema de que el man haya fallado la única oportunidad que tuvimos. Siento yo que está bien usted sentirse decepcionado, de pronto dejarle su mensajito de hate,
2: de inconformidad,
0: sí,
2: pero ya está ahí.
0: Pero ya llegar usted a decirle cosas como, vea, textualmente, piro mercenario, donde le pille esa peladita en la calle, o sea, la hija de él, se la desvivo para que sea serio, dijo, le escribió uno de los manes.
1: Ay, no.
0: Y así muchos mensajes más.
1: Ay, no.
0: El caso fue que Hamilton Campas no pudo regresar a Colombia por las amenazas que recibió debido al error a una opción de gol. Y la verdad es lamentable que algunos fanáticos que quieran hacer vivir lo que ya se vivió en el 94 con Andrés. Y se dice, pues, parce, ¿qué culpa tiene la hija de Campas de 5 años?
2: No, no.
1: No, es que no.
2: Eso no se pe, eso no, no, es que no es permitido.
1: Y es que igualmente es eso, pues, no sé, como que tan paracos todo. O sea, bacana ti idea, es que todo acá todo tan paraco, todo es culpa del harto. Pero ya quitándolo el tema, pues, de eso, me parece demasiado triste. ¿Por qué? O sea, ¿por qué primero se van toda la violencia? Todo el mundo se cree malo, todo el mundo se cree que puede hacer lo que se le dé la gana. No.
0: Esa es la canción de Nati.
1: Ay.
0: A ver si es esta. A ver. ¿O no es esta?
1: No, ni yo. ¿Cuál?
0: La de, no, yo aquí sentada y todo tan paraco. Sí. ¿No has escuchado ese
1: obvio,
0: audio?
1: Sí.
0: Eso se volvió re famoso.
1: Y escribe toda la verdad.
0: Pero sí, muchachos, el pobre Campaz no pudo venir a, no sé, me imagino yo que a visitar su familia, a...
2: No, a lo que tenga que venir, pues, eso no es así. Hasta la verdad, por allá, hasta por allá tampoco.
0: Sí, la verdad, yo siento que ya pasamos del fanatismo a la estupidez.
1: Sí, pues como a... Ay, no.
2: O sea, hay que reconocer que hubo muchos temas de apuestas ahí que afectaron a un montón de gente.
0: Sí, pero pues
2: pero
0: no. Igual.
2: Pero Spot, cada pero... quien es responsable de eso. Si usted le dio por apostar y no pasó lo que usted
0: eso
2: quería...
0: Eso te iba a decir.
2: Perdió.
0: Usted mono. Fue el estúpido que quiso poner su casa...
1: En apuestas,
0: sí, o sea, pues Campaz no te obligó.
2: No.
0: Que sí, que nos decepcionó, que sí, parce, pero ¿qué puede hacer uno? No,
2: y que, eso sea la, que hubiese que... sido otro.
0: O sea, imagínese uno andando, uno matando a todo el que lo decepciona, pues
2: no,
1: mata a la estaría. Humanidad entera.
0: No habría humanidad, exacto.
1: Si es eso, bueno, ya tenga rabia, si quiere no vea más partidos de la selección, no los apoye más. Bote su camisa, quémela.
0: Eso así como pero hicieron
1: no,
0: muchos.
1: No, pero ayer había contra la vida de otra persona.
2: Varias canecas con camisas de la selección.
1: Y está normal, o sea, cada quien hace lo que quiere con su vida, pero no atente contra la de otro. Pues.
2: No, es que no hay que dar justicia de nada, porque ahí no hay justicia. Justicia no. Por su filosofía no es justicia.
0: La cosa es esa, o sea, la verdad, pues. Sí, yo no, pues en lo personal no estoy de acuerdo con que pase esas vueltas.
1: No, es que es horrible.
0: Pues ya, parce, ya el man sí la cagó, no pudo, no se le dio, ya, pues.
1: Ya.
0: Matándolo no nos van a volver a los octavos del mundial.
2: Ni vamos a avanzar, es verdad.
0: O sea, con matarlo no vamos a ganarle a Suiza.
2: No hablemos de eso, hablemos de con un atentado no va a volver a pasar nada.
0: Exacto.
2: Pues no vas a generar que recuperen el puesto, no.
1: Y es que es lo que hemos hablado, que la violencia no es la respuesta. Eso solo va a generar más caos, más cosas malas.
2: No, más problemas.
1: Ya.
0: El caso es que sí, o sea, el tema es que pues muchos medios de comunicación y la familia y la gente muy cercana del man pues están rechazando eso. Pero igual pues dijeron sí, o sea, tampoco nos vamos a hacer o vamos a arriesgar a que a Campaz de verdad
1: le hagan algo,
0: o sea, porque mucha gente sí detrás de una pantalla son muy valientes y tiran amenazas a diestra y siniestra.
2: Son
0: pero
2: Rocky, Rambo y todos los
0: el
2: que
0: tema
2: quieran.
0: Ya es que usted no se puede poner a descubrir si esas amenazas son de verdad o son de mentiritas.
2: Total, sí, es cierto.
1: No ponga.
2: Y hay mucho loco por ahí también.
0: Vea, digamos lo que mucha gente le criticó a la Valdiri, ¿te acuerdas que acá lo pasamos? Donde un man le amenazó a las hijas y ella se fue hasta la casa del man a grabarlo y que unos decían, parce, sí, muy bien y todo. Y otros decían, ¿qué tal usted hubiera llegado a esa casa y el man hubiera sido un care loco y le hubiera pegado un par de pasos porque
1: y
0: usted
1: la
0: fue?
1: Mata y...
0: O sea, es donde uno dice, es mejor uno tomar medidas de precaución y decir, bueno, sí. Pues parce, no, me voy para Argentina a esperar a que Rosario empiece liga y ya cagada no puedo pisar Colombia, pero...
1: Primero mi seguridad y
2: no,
1: mi
2: total,
1: familia.
2: No, total, primero la integridad de ellos.
0: El tema es que sí, o sea, entiendo el fanatismo, entiendo mucha gente que ama y goza del fútbol, pero llegar hasta estas instancias
2: extremo,
1: no.
0: Ya me parece muy estúpido, muy idiota. Es como lo que hablábamos la vez pasada de uno quitarse la vida por una camiseta.
2: Sí.
0: Ir a darle puñal a otro porque tiene otro color muy diferente. O tal vez también matar a alguien porque no comparte tus ideales. O sea, es que yo siento que acá en Colombia... Como que buscamos la, no sé, la manera de estar divididos. Y el fútbol, digamos que es una de las cosas que más nos une, pues vea. Lamentablemente el ciervo sí, fue a tomar el avión, pero el man dijo, niño, ¿será que sí voy? ¿Será que no?
1: No.
2: No,
0: me imagino yo que la mujer le dijo, Mori, ¿por qué mejor no nos vamos para Argentina?
1: Y no tentamos la suerte.
0: Sí, descansamos allá y... Más bien paguen los pasajes, no sé, a sus padres, a su hermana, sí, a sus familiares para que vengan. Ajá. Y nos visiten. Pero estamos acá, pues, más tranquilos, la verdad.
1: No, es que de verdad, qué susto, o sea, y qué triste. Sea lo que sea que hizo, qué triste, eso no debería pasar.
2: No, es que eso no debería pasar.
0: El tema es, y la cosa fue un spot que claramente empezaron a revisar perfiles y la vuelta, y pues eran perfiles de gente fake. Entonces eso fue lo que también más asustó, ¿sí me entiendes?
1: Sí.
2: Que no había un doliente.
0: Eso, como que no pudieron encontrar una cara o alguien para decir, hey, yeah,
1: es esta persona.
0: Sí, entonces dijeron, uy, parce, no, mejor no, quedémonos acá, tranquilos. Ay, muchachos, gracias, chimba de mundial, no jugamos, pero pues yo arranco para Argentina porque...
1: Yo me voy.
0: No puedo visitar mis tierras colombianas porque si no, vean...
1: Ay, no,
0: qué triste. Me machucan.
1: De verdad, me parece muy triste la situación.
0: Horrible, horrible, Mari, pero... Pero bueno, ahí están en investigación sobre ese tema del ciervo, a ver qué...
1: No, Colombia, Colombia.
0: Colombia, realismo mágico en spot.
2: No, eso era lo menos que se podía esperar. Ustedes saben que acá hay demasiado loco.
1: No, qué tristeza, en serio.
0: Pucha, oiga. Y hablando de realismo mágico en spot, te acabo de enviar un videito donde mi hermano, o sea, hay gente que no puede ver a otros felices y se caga todo. Pero lo daña todo, Spot.
2: Uy, sí, porque ya se estaban revolcando en la tumba de algunos artistas.
0: Uy, no, pero es que yo no sé quién es el productor de esta sierva que le dice, oiga, ¿será que es que esta sierva no tiene un sobrino que le diga ahí?
2: Ya.
0: Ey, tía, marica, un nieto que le diga, abuelita, venga, pero espere.
2: No.
0: Abuela.
1: Abuela, para.
0: ¿Qué necesidad? Vea, Spot.
1: A ver, que estoy perdida. Ay, no.
0: ¿Será que es que ella no tiene un nieto que le diga, abuela, pero basta ya?
1: Ay.
0: Pero por favor, abuela. Date play en Spot ahí con la abuela. No, eso.

0: Un carrito vikingo en Spot para ti. Ay. Spot.
1: Papi, me da pero pena ajena. Ay,
0: Spot. No. Te mando garrita vikinga.
2: Garrita vikinga.
0: Ey, Pérez, te voy a mandar garrita vikinga.
2: Vikinga.
0: Pérez, desnúdese rápido y siéntese ahí, por favor.
2: No es.

0: señor.
1: Soy fanático de la Tigresa del Oriente. Me gusta todo lo que hace la Tigresa. Entonces no hay, no hay lío ahí.
0: Pero entonces si eres fanático.
1: Sí, sí, sí.
0: Ay, no, nos vas a sacar de una duda.
1: No, a ver,
0: la duda es la siguiente.
1: Hola, Spot, buenos días, Mari.
2: ¿Qué más?
1: Presa, buenos días a todos.
2: Garrita vikinga.
1: Garrita vikinga.
0: Garrita vikinga para ti, sí, señor, sí, sí. Pérez, pero sácanos de una duda.
1: A ver.
0: Esta sierva no tiene una nieta, un nieto millennial, no, de la generación XYZ. Que le diga, abuelita, venga, esperen.
1: Sí.
0: O sea, de buena vas a hacer eso. Pero abuela.
1: A ver, Fresa.
0: Pero por favor, abuelita.
1: Fresa, si hiciera eso, sería una señora jubilada en la casa.
3: Es que
1: o sea,
3: lo
1: chévere
3: eso
1: de la Tigresa del Oriente es el ridículo y pues obviamente estar en tendencia. Y de esta manera, haciendo cosas que uno no se atrevería a hacer, es que le va bien. Usted sabía, ella normalmente no tiene fechas de presentaciones, siempre se está girando en Perú. Y en los países cercanos, en Ecuador, aquí en Colombia ha venido, ha llenado.
3: Una
1: pues,
3: vez vino.
1: Festivales. No, hace poco también estuve en Bogotá, varias veces, Spot. Entonces, claro, si se sale el personaje, termina siendo una señora jubilada en la casa.
2: Claro.
1: Entonces, ¿qué es mejor?
3: Le harías un bien a la humanidad.
2: No.
1: La señora encontró su mina de oro.
2: Hay
1: y ha vivido
2: que
1: eso.
2: Sí, le gusta su Tigresa del
1: claro,
2: Oriente.
1: Claro, claro, claro.
0: ¿De buena?
1: Sí.
2: Pues, vea Pérez.
0: Imagínense. ¿Ah? Pero vamos a hablar serios.
1: Sí, sí, sí.
0: ¿Usted pagaría una entradita para ver a la Tigresa?
3: Ya la pagó.
1: No, no la pagaría, pero sí me gustaría ver un show de la Tigresa, a ver si uno se ríe o qué pasa ahí.
0: O sea, ¿te gustaría ir gratis?
1: Sí.
2: Bienvenido. Cortesía, que Vimor lo lleve.
0: Bienvenido cortesía al mundo.
1: Cortesía de prensa, un pase de prensa.
0: Pues, parce, sí, recuerden o recordemos todos.
1: Sí.
0: Que la Tigresa en marzo estuvo en el Estéreo Picnic, sí, en el Simón, sí, Bolívar.
1: No, es que como te digo, que ella gira con su personaje. Entonces, por ejemplo, si es tendencia Michael Jackson o Madonna, ella se monta en la película también y hace una versión de una de las canciones de ellos. Si es tendencia una reggaetonera, Karol G.
0: Yo creo que uno la va a ver de meme.
1: Es como
2: obvio
1: un meme. Claro, es como un meme viviente. Y
0: pues sí,
1: es
0: yo no espero a que la vieja me saque el bus arrumado.
1: Es que imagínese, no, donde la Tigresa se le quite todo lo que es el personaje, ¿qué queda de ella? Una señora.
2: Es como Giovanni Vázquez, ustedes no lo han visto a él.
1: ¿Cuál es Giovanni Vázquez?
2: Ay, le voy a mandar un video a ese ver. Hombre. Ese hombre es demasiado chistoso.
0: Colócame.
3: Que estoy reaccionando, marica.
1: Pero Spot está como.
0: Spot, descongelado.
2: Está tieso.
1: Sí, sí, sí.
0: Descongelado,
1: sí.
0: Y colócame un poquito de. La Tigresa del Oriente en el Estéreo Picnic.
1: Con toda en contraste
0: su energía y personalidad.
1: Sí. Todo el power.
0: ¿Cuántos años tiene esa señora?
1: Yo creo que pasa por ahí.
0: Esa respetada señora.
1: ¿Los 70? ¿70? No sé, o más. No. ¿Cuántos años tiene la Tigresa
0: del Oriente? Ah. Pues que esa es como el Amparo Grisales.
1: Miren,
0: de acá.
1: Díganme, ¿qué otro personaje? No. ¿Qué otro
0: 80
1: personaje?
0: Años.
1: 80 años. ¿Qué otro personaje del Perú?
0: Garrita vikinga.
1: Claro. ¿Qué otro personaje del Perú es más vigente y más actual que la Tigresa? Hablando de artistas.
0: Hablando
1: pues,
0: de música.
3: No,
0: de
3: la
0: música.
3: Que hacía eso era Wendy Zulka.
1: Claro.
0: Volvió a sacar canción.
1: Hace mucho tiempo, pero la Tigresa.
0: Y ella volvió a sacar canción, acuérdate. Sí. Con un man, sí, rapero y todo, una
1: el
0: nueva.
1: El de la cervecita.
0: El de la cervecita.
3: No, el de la tetica.
1: Sí. La tetica.
0: Spot, date play ahí. Vea. Garrita vikinga.
4: Voy a cantar en versión sinfónica.
1: Versión sinfónica.
4: ¿Y por qué?
3: Los parlantes están.

0: Uy, mira eso. Bien, bien.
1: Uy, Spot, dañaron tu canción.
2: Tiene 351,000.
0: Bien.
1: ¿No? Uy, Spot, otra canción tuya.
0: Vale, pero no, ya bueno que los 80 años todavía se muevan.
2: Sí, es que no parece de 80.
1: Vea.
2: No, qué muchacho.
0: Ah, vea, vea, vea, DJ, es que DJ también. Yo no sabía que era DJ.
1: Ey, ya me vi a los 80 años.
2: Uy, no, yo también, que era tan increíble. ¡Mírala!
1: ¡Vale, vale, vale!
2: No, parece que increíble. Uy, no, es que mover una abuela a farrear. No.
0: O sea,
1: pero muy famosa.
2: Pero muy claro. Famosa.
0: Entonces, ¿a ustedes qué les gustaría? ¿La señora en la casa o esperando ahí la entrada de un asilo?
2: No,
0: o
2: mejor el chucho.
1: No, la abuela.
2: Ese es el señor que... Giovanni Vázquez. Se
0: ah, este
2: presento.
0: Giovanni Vázquez. Ah, bueno,
2: otro
0: mucho
2: que...
0: gusto.
2: Véanlo.
0: A ver.
1: ¿También es anciano?
2: No. Ah. No, pero mijo, póngalo, date play, es Spot.
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2: Y póngale otras fotos. Ese es Giovanni Vázquez.
0: Molusco se quedó como.
2: Ustedes no saben.
0: Paralizado.
2: ¿Ah? O sea, él empezó con videos así en redes, la gente se reía, él se metió en la película.
0: Claro.
2: Hace giras, no. Muchachos, sí.
0: Oiga, muchachos.
2: También, ¿el ya.
1: Que la plaza ese tipo de canciones?
2: Vea, póngalo. Spot.
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2: Ese es Giovanni Vázquez. Se los presento.
0: No, pues oiga, ya. Y me estaban pues criticando. Venga, Spot, Mariana. Bueno, Mariana no me estaba criticando, pero me estaban diciendo, hey, vos sos fanático de la Tigresa.
2: Yo soy fanática de Giovanni Vázquez.
0: Y mire,
2: yo lo debo aceptar. Me encanta Giovanni
0: Esto
2: Vázquez.
0: Esto sería como.
2: Y me encantan los videos de Giovanni Vázquez.
0: O sea, huevo, placeres ya. Culposos, ¿no?
2: O sea, obviamente no, me gusta.
1: Pero Giovanni
2: por
1: Vázquez
2: el meme.
1: Canta.
2: Giovanni Vázquez canta.
1: Pero tiene voz.
0: El show lo tiene la Tigresa.
2: Pero a mí me gusta Giovanni Vázquez es porque me río mucho de meme. Es ese típico gente que empieza de meme, sí. La gente los hace virales de meme, pero ellos en su mente.
0: Aprovechan creen, y hacen platica.
2: Unos aprovechan, pero Giovanni de verdad cree que la gente
4: que
2: lo ama.
1: ¿Cuál?
4: Que la marca.
0: ¿Cuál?
1: Ah, el que mandaba.
0: Por aquí. Hay que creerse la película, ¿no?
1: El que J colocaba.
0: Que
1: la marca del Monkey.
2: Ah, el Monkey. Ese tipo de gente que.
1: Spot, colocame esa fotico que te envié. Para que veamos. Una reacción.
0: Esperen, yo la voy a mandar.
1: ¿Han escuchado la frase? A veces tu cara habla más que tu jeta.
2: Sí.
0: A veces pues tu cara bien. Habla más que tu jeta, sí.
1: Miren.
2: Sí. Ay, no. Es que, muchachos, yo no sabía cómo reaccionar.
1: Cuando vieron a la Tigresa, vea.
2: Y
1: tu
2: yo.
1: Cara dice más que tu boca. Y vea, sí. Pérez.
2: Y yo así.
1: ¿Qué estaba queriendo decir la niña ahí?
2: ¿Sabes sí. Qué creen que estaba pasando por mi mente?
4: Uy, está cuchillo.
1: Así re wigononea, pero está soplada.
4: Que se habrá metido antes de montar esa tarima, marico.
2: Y no, yo que aconsejé a mi abuela en esas.
1: Esa
2: no.
1: Señora debería estar haciendo agua de panela con jengibre.
4: Mínimo se le quemó el arroz y ya le dando un logro.
2: Oye, muchachos, es que.
1: Oiga, pero bueno, ya si lo llevamos al lado cool. Sí. Debe ser muy chimba aquí tener
0: no
1: una
0: abre.
1: Abuela.
0: No se
1: debe ser muy chimba tener una abuela a lo...
0: ¿Cuál? Espérate, yo...
1: A lo...
0: Voy a mirar.
1: A lo Tigres, a lo del Oriente,
2: ¿del Oriente?
1: ¿No?
2: ¿Sí? No, pero, no, o sea, no pongámonos sinceramente en el lugar de un nieto o una nieta. Yo creo que usted ve a su abuela así y usted le da vergüenza. Uno porque no es familiar, uno se ríe, uno la ve, ¿será? Uno sí, jaja.
1: Aunque chimba pero ver a la abuela así re...
2: Así sí, pero usted va a un show a verla casi que se le salen las tetas y que todo el mundo la tiene de meme, usted no le va a gustar, usted va a decir, ay, ah, güey, deja de hacer que la gente
0: mire,
2: se ría de vos.
0: Estamos en una época muy bonita de, yo le digo, de democracia artística.
2: Okay. Democracia artística.
0: Democracia artística es cualquiera que... cree que cante, baile o que tenga algún talento, lo hace.
1: Puede hacer, sí.
0: Y puede ser muy malo y a uno les va bien. Y hay unos que giran y viven de eso. Democracia artística, para todos
2: sí,
0: hay.
2: Sí, es lo que hemos hablado. O sea, hay gente que de verdad triunfa de meme.
0: Sí.
2: Triunfa increíble.
0: Triunfa de meme y viven de eso, Fresa, Spot, ¿cierto?
2: Acabé de puse dos ejemplos: La Tigresa del Oriente y Giovanni Vázquez.
0: Claro.
2: Son memes y les va increíble siendo memes.
0: Exactamente.
5: ¿Y esto qué fue?
0: Ve, ¿esto qué le pasó? Hablando de memes.
5: No sé. No sé qué mandó ahí Pérez.
1: Alan.
2: Ay, no. Garrita vikinga.
0: La garrita vikinga.
1: Garrita vikinga para todos ustedes, siervos que nos están viendo esta mañana.
5: ¿Qué mandó ahí? ¿Eso es qué?
2: No, yo verdaderamente. Cada que vea a Alan, voy a hacer mi garrita vikinga.
0: Y esta, te voy a mandar otro garrita. A ver si sirve o si no, pues descartamos.
5: No, este no.
0: Ese no. No, ay, te mandé otro.
2: A mí la verdad me gustaría ir a un show de La Tigresa.
0: ¿Ya te animaste?
2: Ir a un show de Giovanni Vázquez. Uf, sí. No.
0: Bueno, y hay gente que paga, pues, obviamente, si La Tigresa la invitan a festivales, fiestas.
2: Obviamente porque la gente paga para verla. Sí.
0: Miren el homenaje de Bonnie Tyler que nos encontramos ahí, es viejito. Pero ayer cobró vigencia por la muerte de la cantante inglesa.
1: No, ni
0: el,

0: usted no les cobran derecho. Porque no coincide nada.
1: No coincide la canción.
0: No le cobran derecho.
2: No, como dice el Zarco, ese video es viejísimo y es una reliquia.
1: Es una reliquia, pero se puso de moda nuevamente ayer. Porque pues revivió este personaje, ¿no?
2: No, pardes, hay gente que de verdad.
0: Eso es como un pianista peruano que canta rock.
1: Sí.
3: Hágame un favor.
0: No, marico.
3: Colócame.
1: Pianista si quiere, peruano.
3: Colócame pues, ese videito que también.
0: No.
2: Es que hay gente que de verdad, yo no sé.
0: Mejor dicho, Guachu era mi ídolo con el mando al lado.
2: Yo quiero tener la confianza de toda esa gente.
1: Cierto que sí, para uno salir a un escenario, para uno enfrentarse al público.
2: No, muchachos, es que cualquiera puede ser famoso si quisiera haciendo ese tipo de cosas.
1: Sí.
2: Pero uno dice, mi dignidad.
1: Mi dignidad, sí.
2: Primero. ¿Cuál otro video mando fresa?
3: Ay,
2: a ver. Seguimos con... ¡Ay! ¡Ese es mi faraón!
0: ¡Dios mío! ¿Quién es este?
3: Ese se llama Pérez Love Shady. A ver, Pérez,
2: yo sabía que era mi faraón.
4: Y dije, ¡oh, me vengo!
5: ¿Cómo surgió la idea de sacar un tema y hacer esta colaboración internacional?
6: Es una canción que la compuse en media hora. Dije, este temita podía romperla, este corito está pegajoso. 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
4: Recibí esa llamada y dije, ¡oh, me vengo!
6: Es una canción para que todas las chicas muevan el esqueleto. La canción se llama Perreo Perfecto.
4: Fue a nuestra manera, pues, de puros dioses, para las bellas princesas.
5: Saber subirle a todo el volumen.

0: canción.
1: Está
2: ay,
1: bueno.
2: No, uy, yo les debo contar que estaba en Perú, estamos grabando un video de baile. Ajá. Y me da por mirar dentro de una tienda, muchachos, suman igualito a Pharaoh Love Shady. No, yo casi voy y le pido foto, nada, porque tenía el celular descargado. Pero
3: bien,
2: le dije,
3: ¿no?,
2: a todo el mundo con el que estaba. Y yo, mirá, es Pharaoh Love Shady, pero tenía el pelo rosado y era
3: sabían,
2: flaquito.
3: ¿Y todos sabían quién era Pharaoh Love Shady?
2: No, todos me tocó mostrarles. ¿Y, ustedes
3: ¿y en qué celular les mostró si estaba descargado?
2: El de ellos.
1: ¿Otro?
3: ¿Y por qué no cogiste el celular de ellos y tomaste la foto?
2: Bueno, tóxico.
3: No, pues quería ver.
2: Para una pareja tóxica.
3: No es de celos. Es que hubiera sido hubiera sido re bueno ver una foto
2: aparte,
3: en vivo de un peruano.
2: No, aparte todos me trataron de cruel por decir que se parecía para Pharaoh Love Shady. Porque el pelado estaba atendiendo en una tienda, pues, de barrio.
1: Sí.
2: Pero es que era igualito a Pharaoh Love Shady, muchachos. Pero flaco. Pharaoh Love Shady.
1: Versión flaca con el
2: Slim. Muy flaco, okay. Pero no, que me pareció.
4: Después del Slim gástrico.
2: Yo dije, o sea, en Perú hay muchos faraones Love Shady, porque
3: pero
2: qué
3: si, pero si se ve mucho ese moon, o sea, como
2: no,
3: ¿cómo
2: solamente,
3: se viste el man?
2: No, solo
1: en Lima
2: ese
1: no,
2: man.
1: En Lima no viste como.
2: No. Ese fue el único que vi de ese estilo, pero yo decía, uy, no, es como traer a Pharaoh Love Shady desnutrido. O sea, era el mismo.
1: Nos quedamos ahí con las ganas de ver.
2: Pero solo él, de resto no vi más gente con ese estilo o ese mood por allá.
3: Oiga, voy a empezar a saludar gente. Uno de ellos es el teniente, que es de muy, muy, muy AM. Nos
2: se
3: envió
2: reportó.
3: Un mensajito. A ver, teniente.
5: ¿Cómo se topa y cómo el sabor?
1: Teniente, ¿cómo estás?
5: Con los buenos días. Bendecido viernes, weekend de fin de semana de la fiesta patria casi. Dios los bendiga. Un abrazo, se les quiere mucho, muchachos. Ya por acá alistando el listado del personal para sacarlos al descanso, pasarlos a tomar sus alimentos y ya darles el merecido descanso, muchachos, después de los 20 kilómetros que se acaban de empacar cada uno acá con el cardio que les obsequié para los que quisieran salir a descansar y disfrutar de fin de semana puente. Dios los bendiga, se les quiere mucho, muchachos. Su amigo teniente Pulido, como siempre, pegado a la mejor. Be more. Dios me los bendiga. Al señor Spot, al señor Fresa, la princesa de la mesa de trabajo, Mari, mi amor,
2: saluditos.
5: Dios me la bendiga, se le quiere mucho. Y al señor Pérez, parcero, bendiciones, bienvenido
1: estás?
5: Al equipo. Con
1: gracias, amén. Gracias, mi hermano.
5: Yo eres
1: gracias.
5: El party people.
4: Fresa, le tengo noticias del mundial.
3: Señor,
1: ¿qué noticias
2: pasó?
1: Del mundial.
4: Después del mundial hubo contrataciones, así como Armani
1: para
4: el Nacional.
1: Ajá.
2: Hubo más.
4: Hubo una contratación que se está volviendo viral del Independiente Medellín.
1: Deportivo Independiente Medellín.
3: Con razón estaba tan emocionado contando la noticia.
4: Nuevo refuerzo.
2: Oiga, lo necesitan con. Aunque papi, bueno, tampoco
4: le
2: ganó.
4: Compraron 3 toneladas de talco. Pa' que el man...
3: No. ¿Y va a mezclar qué? ¿Talco con rueda? No,
4: ahí está, vea. Talco, ruda.
2: De
4: todo. Todo lo que le tiren.
3: Hasta hamburguesa con ruda veo
1: todos
3: ahí.
1: Todos los juguetes, sí.
4: Ese es el nuevo refuerzo, oficialmente.
3: Ya nuevo refuerzo. Me gusta es que los poderes del man hacen que el talco, vea.
2: ¿Qué?
4: Se vuelva rojo.
3: El man va a tirar talco, pero a toneladas.
2: Pero acuérdense que los poderes de él sirven un partido después.
3: Es que
2: no en el que el rey.
1: El torneo siguiente.
2: Exacto, en el siguiente. Es como la teoría que ayer mostró la Fresa, que el que elimina a ti.
1: Ya funciona. O sea, no funciona
2: en el
1: presente.
2: El
4: pero ya sabemos, pues, que el man, nueva contratación.
2: Porque
1: entonces, Armani
2: Colombia
1: Nacional. Y de Medellín, el brujo de Ghana.
2: Bueno, ahí tenemos. Contrataciones que
4: se
2: van
4: el problema dando. Fue traer el león que lo acompaña.
1: Sí, claro.
4: No, pues. Imagínate, lo quería traer en un vuelo.
3: Entonces, ¿sientes que ya se solucionó el problema o...
2: ¿De tu equipo?
3: ¿O la maldición que tenía?
4: No, ese problema es eterno.
1: Pero igual
4: se están haciendo jugadas a ver si mejora.
3: Ah, ok.
4: Vos sabes que uno para resolver un problema tiene que hacer prueba de error hasta que no se repita la falla por X o Y cantidad de veces.
1: Claro.
4: Entonces, si una vez puede ser aleatorio,
1: sí.
4: Dos veces de pronto hay un patrón de mejora.
1: Ajá.
4: Tercera vez ya mejoraron. De cuarta a quinta ya estamos resueltos. Pero si es una y otra vez falla, y otra, entonces hay que seguir ajustando.
2: No, muchachos, yo la veo difícil. Pero te dejo con tu fe.
4: Igual hay que traer refuerzos.
2: No, traiga todos los que quiera, pero la veo compleja de un spot.
4: Yo dije que trajeran al man que sonó al de Uruguay,
1: Sí.
4: El hincha, pero no, si no lo han podido localizar.
2: ¿Ven?
3: Les iba a decir, vea, el día de ayer, una oyente muy preciosa de la emisora.
1: Sí.
3: También nos hizo, bueno, ayer fue un día muy regalado, ¿no?
2: Sí, sí. Ayer fue un muy buen día.
3: De esos días donde hay abundancia, pero el día de hoy ya estamos en desabundancia.
4: Ya no hay nada.
2: Ya.
4: María acabó con, ve, se acabó todo.
2: No, a mí no me echan la culpa, solo que ayer todo el mundo se llevó cositas para la casa.
3: Vean, la señorita Yurani, el día de ayer nos envió no solo mole guacamole, sino nos envió unas empanadas, una cosa deliciosa. Para que le untáramos mole y guacamole.
2: Uy, qué delicia de guacamole.
3: Yura, amor, toca que nos envíe más empanadas para hoy, porque las de ayer
1: acabar ese guacamole.
3: Se acabaron, sí. y no podíamos guardar las empanadas para hoy, porque acá no tenemos dónde calentar.
1: Uy, sí.
3: Entonces nos tocó darle mate el día de ayer, pero vea.
4: Que caliente aquí son las
2: conversaciones. No, pero deliciosa.
1: Necesitamos microondas, ¿cierto?
4: Sí.
1: O una air fryer, esa vaina, una olla. Vaina,
4: porque es que esa planchita
3: no va para eso. O una olla con agua y a baño María, lo que salga, vea. Sí,
2: pero
3: sí,
2: mire.
3: Sí. Vea, mole y guacamole.
1: Guacamole está delicioso. Yo no lo había probado, yo lo probé.
2: Uy, yo tampoco lo había probado.
1: Con esas empanadas. Estas sí son con abundante carne, ¿no?
2: Ajá. Sí, señor.
1: Deliciosas.
2: No, ese guacamole está.
1: Muchas gracias,
2: increíble.
1: Yura.
2: Yura, gracias. Cuando quiera, sigue mandando.
3: Oiga, Yurani, ¿ustedes tienen
1: Instagram?
3: No,
1: redes,
3: no.
1: ¿O no?
3: Sí, Instagram, sí. Uno de esos, pero dos, te iba a preguntar, ¿qué dónde compra el aguacate? Porque son muy buenos.
2: Son demasiado ricos.
4: Lo compra en una farmacia.
3: No, es por, porque es que mucha gente tiene su finca de confianza, sí, donde le compran, o si lo compra en la tienda de la esquina.
4: A la central de abastos.
3: Yo lo creo. No.
2: De pronto tiene su abastecedor de confianza.
1: Sí, debe tener alguien, su distribuidor.
3: Porque es que esto no se parece a ese aguacate que usted consigue por ahí, ¿no?
4: No, es que acuerde que hay muchos tipos de aguacate.
1: O la fórmula, el truco, el secreto, pues quién sabe qué le echan
4: para que... El procesador, todo. Igual hay muchos tipos de aguacates. Sí.
3: Pues vea.
4: Nosotros conocemos dos o tres aquí, pero hay muchos.
2: Delicioso.
3: Si usted este fin de semana, que es puente, va a hacer de pronto un asadito, una arepa, papita salada.
1: Delicioso.
3: Si quiere acompañarlo con un buen guacamole, vea, mole guacamole. Vea, lo va a dar el número.
4: Instagram, mole guacamole. Sí.
3: 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Mole guacamole. Ella nos envió, digamos, tienen diferentes presentaciones. Sí. Esta es la de 250 gramos, que sí. Vea.
1: Y aquí dice 100% artesanal.
3: Sí, señor.
4: Sí, total.
3: Es muy delicioso. O sea, no es porque sea de Yura, ¿no?
1: Y miren los ingredientes. Aquí, pues, ya uno más o menos sabe. Aguacate hash.
3: Sí.
1: Cebolla, limón, cilantro. Aceite de aguacate, vinagre blanco y sal.
3: Ajá. Mm. Ah, bien.
2: Es demasiado rico. De verdad, demasiado delicioso.
3: Sí, no es porque sea Yura el amor de mi vida, pero el aguacate está melo.
2: De verdad que qué.
3: El mole, guacamole.
1: Mole, guacamole.
3: Si alguien, no sé, quiere enviarnos para empanadas para que nos traguemos este mole guacamole.
2: Sí, para que lo terminemos.
1: Para que no se pierda, ¿cierto?
3: Bienvenida sea, ¿no? Pues, ¿quién somos nosotros para decirle
2: para decir, no?
3: Vean.
1: Sí.
3: Mole guacamole, espere. Ahí, vean. Tin. Ahí
2: no,
3: está el número.
2: Verdad, muy delicioso. Muy, muy delicioso.
3: Garritas vikingas para todos ustedes.
1: Y vean. Además, no tienen que enviar 50 empanadas, no, con 4 empanadas grandes quedamos ya melos.
3: O con 8.
1: O con 8. Sí, de a 2 empanadas, no más.
2: Arepita.
3: No pedimos arepita. Más.
1: Sí, ay, arepita con guacamole, Mari.
2: Arepita.
1: Uy.
3: Sí, sabe
1: delicioso.
3: Bueno.
1: Sí.
2: Obvio,
4: me sospecho que aquí nadie ha probado alimento.
2: No. Yo no he probado arepita con guacamole.
4: Hoy.
3: Pues sí, he probado el guacamole y el aguacate y todo, pero con arepa, esa combinación con arepa no.
2: Ay, eso sabe increíble.
4: Sí, es muy bueno.
3: Oiga, a ver, ¿qué dice Yurani? Muy buenos días. Ella dice morning, bimón.
2: Buenas.
3: ¿No?
0: Hey, bebés.
3: Hola.
0: Con mucho gusto.
2: Delicioso.
0: Quería que Mariana probara el mole. Oh. Y ya saben, los cierditos, cualquiera persona que quiera comprar. Ahí está la página en Instagram, mole guacamole, para que... ayuda al emprendimiento, pues, de mi parcera. Pero bueno, me alegra mucho que hayan disfrutado del mole.
2: Yura, mole. Gracias a vos por enviar eso tan delicioso y dejarme probarlo.
3: Mole,
2: está increíble.
3: Oiga, y está como corriendo peligro, ¿cierto?
2: Es que está como... Ay. No, no, no, se va a caer. No se va a caer y se ríe que me muero.
3: Mari, confié.
2: Que si no, no hay confianza.
1: Mole, guacamole, delicioso.
3: Mole, ay, no, es así. Mole, guacamole.
2: Mole, guacamole.
3: Oiga, el nombre está bacano, ¿no?
1: Sí.
2: Sí, me gusta. Pero ojo, vea, aparece moleguacamole.elOriginal. Así es que.
3: Ah, ¿ya los copiaron?
1: De más.
2: Sí, hay otros que
1: mismo. Usted sabe que Medellín, Colombia, una idea ya termina siendo copiada por muchos.
4: Acuérdese que el señor de la esquina monta empanadas y a los 20 días tiene otras tres al frente.
2: Sí, no, no es Mr. Mole, no, es Mole Guacamole.
4: No, mire el loguito, ya con el loguito sabe.
2: Mole guacamole, mole guacamole. Delicioso, para que de verdad esté pendiente y le compre a Yura, a la parcera de Yura.
1: Sí.
2: Y Yura, gracias por dejarme probar esa delicia de guacamole.
1: Combina con todo. Ustedes no en arepita y con el quesito encima.
3: Para lo que pasa, cosas, con muchas cosas. Lo que pasa es que Yura, carne, Yura es accionista, pero le da vergüenza decirlo.
1: Sí,
2: la verdad, increíble. Muy pero buena.
1: ¿Por qué vergüenza de un negocio? No,
3: no vergüenza del negocio.
1: No, pues de ser accionista.
3: Eso sí, no. Sí. No, ella no se avergüenza del negocio.
4: De ser accionista, ¿por qué?
3: No. Ella solo quiere mantener el perfil.
1: Empresaria. Ya.
2: Bajo está perfil.
3: Bien. Sí.
1: Para que no la busquen por el dinero, sino por su personalidad, su forma de ser.
3: Exacto.
1: Ya.
3: Así es la niña. Así es. No le gusta presumir mucho.
2: No le gusta presumir.
3: De sus empresas. Oiga, vea, por acá también nos saluda el señor Jonathan, el del bus. Dígalo, Jonathan, ¿bien o no?
6: Buenos días. Buenos días, las fieras mayores.
3: Hable lo menor.
6: Doña Mari.
2: ¿Qué más?
6: Doña Mari, la fiera mayor.
3: Sí.
6: Fresa.
3: Ey.
6: No, Fresa es la fiera más cobarde.
2: La fiera más cobarde.
6: Es el la fiera
2: Rugwaila.
6: Oye, Fresa.
3: ¿Qué?
6: Como me tenés decepcionado, entonces te voy a matar a vaginazos.
2: Ahí.
6: Vas a mandar a traer una volqueta de...
2: ¿Qué tienen para matar a vaginazos?
6: Mujeres de carambola.
3: ¡Guau!
6: Que lo maten a vaginazos.
3: No me imagino no morir a vaginazos.
6: Qué feliz gonorrea, que lo maten a vaginazos, ¿no?
4: Una asfixia.
6: De María. Sí. Hey, tengo una...
3: ¿Qué tiene?
6: Una sugerencia.
3: Señor.
6: Que la apunte ahí Don Spot, usted que es el gerente.
1: ¿Cuál?
6: Después de que cierren programas, el programa de Mari, el programa de ustedes, de Party People, ¿por qué en programación no pueden programar salsita, pues una que otra salsita?
4: Esos son los
6: especiales. Todos los clásicos que usted toca.
4: Usted no escucha la emisora.
6: De electrónica.
4: Todo eso suena.
2: Salsa no suena, pero
6: Roxy,
2: sí.
6: ¿Qué otro Roxito?
4: No, rock no suena.
6: No es posible esa...
3: No,
4: esa programación ya viene.
6: Jonathan. En las tardes.
3: No, Jonathan, gracias.
6: Escuchando la emisorita y... es que escuchar tres veces a Bad Bunny es como muy maluco, huevón. Okay. Programen.
1: No, pero igual se aceptan sugerencias y miramos, pues ya. Ya el comité...
6: Está re buena, mis muchachos.
4: Todo bien.
6: Me decepciona, los mato a todos.
1: El comité que toma las decisiones en Vimor después lo analizará si sí o si no más adelante.
3: Eso no hay nada que analizar, pero eso...
6: Después le pegó fuerte la maracacha para esta mañana.
1: Sí.
6: Mano, ¿a dónde está comprando eso? ¿Lo está dejando tildado, papá?
3: Pues que
2: esto... Ah, sí, se quedó tieso.
3: Oiga, vea, por acá también Keco nos pega su saludito.
2: A ver, Keco.
7: Vimor, ustedes que como amanece del retiro. Ey, parceros, una cosita. Dos cositas. Una. Felicitarlos, parce. Felicitarlos por el amor que le ponen al proyecto de Vimor, parce.
2: Gracias.
7: No cualquiera le mete tanta moral como le hacen ustedes. Y es eso, felicitarlos por ese lado.
4: Gracias.
7: Por el otro lado.
2: Otro.
7: Parce, no, una rabia, weón.
3: ¿Qué le pasó?
7: Se está acabando el mundial, parce, que uno es de la realidad de la liga colombiana.
2: Ahí
7: era el Medellín. No, parce.
2: Bienvenido.
7: Qué rabia, qué desilusión.
4: Hay que esperar 4 años más.
2: No, es que
1: son... O 2 con la Copa América.
3: Vean, y el bro termina y dice, muchachos, deséenme mucha suerte. Mañana tengo parcial de licenciamiento ambiental.
2: Ay.
3: Por favorcito, dice él. Vea, por acá también el señor Luis Vélez.
2: A ver, ¿qué
3: El
2: dice?
3: De menor.
2: Sí.
3: Dice, buenos días a la mesa más pro de internet, Spot. Esa barbita de candado me la pone como ladrillo.
2: Ahí.
3: Me pone escrayolo, dice él.
2: Ay.
3: Mari. ¿Para cuándo verte en persona de nuevo? Que sos más linda, dice él.
2: Ah, o sea, fea, fea por cámara.
4: En cámara, sí. Eso dice, está diciendo.
2: Horrible.
3: Y para mi mejor amigo, mi hermano, mi compañero de peleas y bros de bros, la fresa. Parce, la gente que hace esas cosas de enviar amenazas y toda esa vuelta es muy ignorante.
2: Parce, sí.
3: Y poquita de mente. Pues perdieron y ya, ya, ¿qué se puede hacer? Es algo normal que pasa en el fútbol. Todos seguimos viviendo común y corriente. O no sé si es que un equipo de fútbol le debe vivir a esa gente tan estúpida.
2: Obvio no.
3: Y él dice, por otro lado, muchachos, denme unas felicitaciones. Hoy me graduó de la especialización.
1: ¡Ey, felicitaciones!
3: ¿En qué te especializaste, ah? Cuente.
2: Me encanta, tenemos gente muy estudiosa.
3: ¿Especialización en qué, joven?
2: ¡Felicitaciones!
3: Y él dice, Emba Pérez.
1: Hola.
3: Mi hermano, creí que los viernes no ibas.
1: Algunos viernes sí, otros viernes no.
3: Él
1: pero
3: dice,
1: pues cuando puedo venir estoy aquí. Ya.
3: Él dice, siempre perra, nunca imperra. Siempre. Garrita para ti, a fuego garrita, con garrita, usted, garrita. Tío Emba Pérez, dice él.
4: Esa frase. Sí.
2: Pero me gusta esa frase, siempre perra, nunca imperra.
1: Sí. Siempre Pérez, perra, nunca imperra, sí.
2: Pérez, tu frase, ya.
1: Pérez. Porque...
4: Pérez.
1: No.
4: Pérez.
1: Yo tomo las cosas por el lado amable. Por ejemplo, en México, y que Aaron y muchos oyentes que están en México...
2: Sí.
1: El término perrísima no
4: perrón,
1: es...
4: Perrón.
1: O perrón es
2: bueno.
1: Chévere. Perrísima para las mujeres es bien.
2: Ah.

0: Alguien inventó esto, usted sabe que...
1: Los chismes, claro.
0: Sí,
2: los chismes,
3: los paparazzi. Y uno en la farándula, haciendo representación.
1: Exactamente. Gente chismosa, te entiendo y te comprendo, Pérez.
0: Todo el que arrancó, yo creí que era mi pana, mi amigo, mi socio, mi sobrino, mi primo, el que sea, lo que sea. Este parcero menor, o sea, destruyó mi...
1: ¿Tu confianza?
0: Mi confianza.
2: No, él solo dijo una verdad que tú dijiste.
0: No, no es una verdad porque no hay no hay una prueba de eso.
2: Bueno, Mari, yo no sé. Yo esperaré hasta que salga un video porque...
1: Pero es verdad, Mari. No hay prueba. Pérez se puede mandar por calumnia. Sí,
0: por calumnia, injuria, calumnia. Destruye mi...
2: Bomberísimo.
1: Pérez, no. ¿Ah? A fuego.
0: A poco, ¿sí?
1: A poco.
0: Imagínate donde yo tuviera una novia o mi pareja fuera celosa, ¿qué podría pasar ahí?
2: No, no sé, usted encarga. No,
3: es que usted tiene que responder por sus palabras. Sí.
0: Pero eso, pero es que como usted, no son palabras que
1: pero
0: dije,
1: es que si usted llegó a usar el término perrota. No fue
0: Perrón. Ya llegó perrota.
1: No fue en el término de que te acostaras o hicieras cosas con todo.
0: No en el término despectivo de perra. Eso, no.
3: Porque recibía todo el trago que
2: es
3: le dieron.
2: Perra de
0: eso, perra de licor. Perra de licor o de perra.
2: O no, perra de perra.
0: ¿Cuál es ese perra?
2: Como soy una perra, como bien, como perra.
1: Una perra.
0: Ese es el LGTBIQ más bueno.
1: ¿Una perra bien?
2: Sí, como una perra bien, como ay, soy top.
3: Es lo mismo que el término zorra. Que cuando usted es muy zorro. Sí. Entonces es malo.
2: No, zorra sí es. Zorro sí es bandido.
0: Zorro y zorra.
3: Zorro le dicen al man que es avispado.
2: Ese sí es como experiencia.
3: Al man que es avispado le dicen, ey, ese man es muy zorro.
0: Exactamente. Y la zorra es otra cosa. Es que.
3: Y la zorra. Esposa del zorro.
0: Ah, no hablar de el zorro.
2: No.
1: Ahora acá. Juan David. Juan David, la esposa del zorro. Sí. Dice: buenos días, ¿cómo serían los corronchos de la radio? Escucha bien, ¿no?
2: ¿Qué más?
1: Él dice: hey, muchachos. La verdad, está opinando de lo del colombiano. Y dice: es que somos unos indios de buena. Estamos atrasados en todo. La ignorancia y falta de tolerancia es cosa muy juepú. Hacer ese tipo de cosas por un juego de mierda, qué gononea, parce, dice el man. Sí. A ver qué más dice por acá, David. Dice, buenos días.
2: Buenas.
1: Fresa, Mari, Spot.
2: ¿Cómo estás?
1: Y el divino Pérez.
0: Ey, ¿qué más?
1: Dame la bendición para que esta noche mi mujer no sienta cuando yo llegue a las 2 de la mañana.
2: Ey.
0: Milagro, sí, vamos a darle allí nuestro...
1: Y él dice, no se extrañen, muchachos, que en cualquier momento aparezca la mujer que habla con extraterrestres, papi. Ya anda muy perdida.
0: Sí, claro.
1: La él dice, Gina Calderón, porque anda ocupada en México, si no estaría haciendo guaracha por acá. Feliz día, muchachos, Dios los bendiga. Garrita vikingo para todos ustedes, dice.
0: Me gusta, vea, el garrita vikingo me gusta.
2: No, ya, ¿cierto? Ese ¿cierto? Ya sí, va a ser sí, ya,
1: es... Snyder también dice, buenos días, querida mesa de Vimor, ¿cómo amanecieron?
2: Qué mal, muy bien, ¿y tú?
1: Me preocupan más los fanáticos de la Tigresa del Oriente. En todo caso, garrita vikinga para todos, mis niños.
2: Garrita vikinga.
1: Arguille, Felipe.
4: Hey, Jota, ¿todo bien? Saludos desde la USA, muchachos. Jota, usted ingeniero de sonido de la Tigresa, de su abuela. Sí, ingeniero de sonido. Y Mari haciéndole las coreografías. Yo no creo que ustedes se vayan a quedar por eso. Mari, vamos para Miami que te vas a ganar $2,000 acompañando a la abuela. Estuvieran todos los nietos peleando por ir con ella.
2: Bailando con ella. Yo a baile así.
1: Julianita también nos saluda. Dice, hola muchachos, muy buenos días, ¿cómo están?
2: ¿Qué más?
1: Vea por acá también Adrián, el tranquilo de olla, dígalo.
5: Buenos días, los fiesteros, rumberos, fin de semana, party people, Spot, la fresa, el Pérez, muy buenos días. Mi María hermosa, un fuerte abrazo. Un 10 en esa programación, mi princesa, que es el mediodía.
2: Gracias.
5: Un 10. Fresa, usted me tiene como estresado. Como que no se haciendo rogativas. ¿Quién de los cuatro siervos me dice si están ubicados por Laureles? Por Envigado. Fijo para uno llegar allá. ¿Qué les cuesta mandar la división exacta? Estamos ubicados al frente de Coltejer.
2: Al
5: frente de Tradiolímpica Estéreo.
0: Al lado de Gana.
5: La bomba de los almendros. La vaina sí.
1: Al lado de tu corazón.
5: Pero no me tienen aquí esperando. ¿Será que sí me quieren enviar la dirección?
1: ¿Cuándo pidió la dirección?
0: Yo no me acuerdo.
1: Miren, muy fácil, San Juan con la 74. Sí, al lado San Juan.
3: Usted le pregunta a la de Gana, no espere que le responda, pero es ahí al lado.
2: En todo San Juan, en toda la principal.
3: Al lado del concesionario de Moto Giro.
1: Sí, ya, señor. Oiga, pero

0: sé cuándo.
1: Sé cuándo pidió la dirección.
0: Estoy leyendo acá el chat y en ningún momento dijo, hey, envíeme la dirección. No, lo último que le escribió fue a Mariana ayer que quería una salsa para azúcar para el café, el combo Puerto Rico. Ah, excelente tarde, María Hermosa, preciosa, le dijo y ya.
2: Ah, entonces.
0: Aquí dice Walter. Sí.
3: Mesa, buen día, ¿cómo vamos? ¿Cómo vamos? Oiga, el Deportivo Independiente Medellín, alias las Tapitas, salaron la ruda y ahora van a salar el polvito de medallo. Uy, no. Eso no se va a hacer.
2: Ahí está el refuerzo.
0: La verdad que también nos saluda Milito. ¡Ay! Y Milito, ¿cómo amaneció, niño?
4: Buenos días, Mesa de Vimor.
0: Hola, Milito. ¿Cómo estás?
4: ¿Cómo amaneces, Mariana? ¿Cómo estás?
1: Muy bien, ¿y tú?
4: Spot. Palomares.
0: Entonces.
4: ¿Qué más fue, bro?
0: ¿Pero no?
4: Tenemos a Pérez, en Baguette.
0: ¿En Baguette? Baguette.
4: Pérez, veo que eres fascinado con los... todo lo que tenga que ver con lo artesanal.
2: Claro.
4: Entonces, eres... de los productos artesanales te gusta mucho la masturbación, ya que es 100% hecha a mano.
2: Es el 100%.
4: ¿O qué,
2: sí,
4: Pérez?
2: Sí.
4: Pero no le vaya a dar rabia.
2: No le vaya a dar rabia, le advierte. Me gusta, gracias.
0: ¿Pero un tirazo?
2: Sí.
0: ¿Te claro, gusta lo artesanal?
2: O sea, que lo artesanal.
5: Que se la jale es artesano.
0: Claro. Sí. 100% hecho a mano.
1: Wow. Acá hay mucho artesano que...
0: Sí, mucho.
1: Lo practica seguido.
0: Que son artesanos desde los 14. Técnica. Desde los 14 vienen siendo artesanos. Sí,
1: o antes incluso, sí. Porque si ayer estábamos hablando gente... y salían desde los 5 haciendo cosas.
2: Y hay artesanos para toda la vida, ¿no? Eso no lo deja.
5: Claro, es que eso no sé. Las manualidades siempre han sido parte del folclor colombiano.
1: Claro. Ah, o sea sí, que es sí, parte sí. del folclor colombiano.
2: Obvio.
1: Bueno.
2: Usted va a cualquier lugar histórico.
1: Y más no sea.
2: Siempre artesanía.
1: Ah.
2: En todas hay artesanías.
1: ¿Vio? Y mira, dicho tú. Por spot, no es lo mismo.
0: Muy bien. Vea, Juan Esteban sí, también dice, sí, buenos días, Mesa. Un duro es Israel Lanusa, dice este.
2: Uy, sí, pero no nos dañemos la mañana más.
5: Otro, más...
2: Marce, ese más...
5: Talentos. Vea,
2: si usted es capaz de sincronizar el tempo con la voz del man, papi, le dan un Grammy.
1: Sí.
5: Miren, hay una señora que gana platica en TikTok, que supuestamente es DJ, pero mantiene apagada la consola. Yo digo, ¿cómo mezcla esta señora con la consola?
1: Ah, telepatía.
5: ¿Sí?
1: Cada quien tiene
5: otro talento.
2: Bluetooth.
1: Cada quien tiene poderes diferentes.
2: Bluetooth.
5: Bueno, pero miren que es que uno puede... La democracia, ¿cómo fue lo que dije ahora? Democracia artística.
0: Sí, señor.
5: Todos tienen un talento oculto.
1: Y cada quien tiene poderes
2: muy
1: diferentes.
2: Muy oculto.
5: Lo puede hacer. Y lo hace realidad. Lo importante es creerse la película.
1: Ah, sí.
2: Ustedes, Pérez, te voy a sacar del mundo de la ignorancia.
5: A ver. Ay, Dios mío, a ver qué más van a mostrarme hoy. Es que yo aprendo mucho con ustedes, me gusta.
2: No lo quería hacer.
5: A ver.
2: Pero los oyentes me obligaron. Sí.
1: A ver.
2: Va.
5: ¿Este quién es?
1: Ese es Israel.
0: A ver.
5: ¡Dice! ¡Báilalo!

0: consejo para Fresa y para todos los que nos ven que de pronto a veces dudan de sus talentos. Fresa, dices que yo no sé bailar. Fresa,
1: no.
0: Bailas mejor que este man.
1: Tiene más ritmo, o sea, un aguacero.
0: Bailas mejor que este man, Fresa. Entonces todavía sí lo puedes hacer, puedes
2: sí,
0: triunfar
2: tengo,
0: en el... ¿ah?
2: Pero tengo más vergüenza que el man.
0: Pero
2: más dignidad que el man.
1: Y menos confianza que el man. Sí.
3: Parce, pero es que ustedes no saben que este man le hizo canción al mundial de el 2014.
0: ¿Es en serio?
3: Papi, lo que pasa es que nosotros no alcanzamos a dimensionar el talento artístico.
0: ¿El man de dónde es? ¿Es ecuatoriano o
2: porque me
0: colombiano?
2: Dejaste eso, Spo.
3: Ya lo voy a poner, mira.
1: Creo que nicaragüense.
0: Ah, es de Centroamérica.
3: Claro, puro sabor nicaragüense.
1: Creo que es nicaragüense.
0: A ver. ¿Este es del mundial?
3: Sí, parce, él lo hizo para el mundial 2014. Lo mandó a que concursara contra el de Shakira y todo.
0: Uy.
3: Pero el man, una idea genial.

0: Uy, no, pero Spock ya.
1: No, ya suficiente.
0: Este man es muy fanático del man y todo.
1: No.
0: Me parecía
1: mostrar
0: que. Pero no, ¿cómo para dejar los tres minutos de Spock?
1: Hubo propuestas de otras canciones para el mundial. Que esta no pasó, pero hubo propuestas.
2: Me parece que es un artista incomprendido.
3: Uy, no,
2: o sea, tiene su talento, pero no lo comprendemos ahí. Creo que está adelantado nuestro tiempo.
3: No lo comprende
2: tiempo,
3: ni el ritmo,
2: no
3: imagínese.
2: Lo comprendemos.
1: No, es que el ritmo todavía lo está buscando.
0: El ritmo le corre.
1: Pero a kilómetros.
3: Nuevamente la frase típica, el talento te persigue, pero eres más rápido.
1: Mucho
3: más rápido.
0: Se acercan cositas o se alejan cositas.
3: Se alejan cositas.
2: O sea, podríamos hacer una especie de concurso de talento de Vimor.
0: Sí,
2: muestra tu talento en Vimor.
1: Papi, claro, le tengo.
3: Puede ser que algún día se puede hacer.
0: Oiga, a ver, ¿qué dice por acá Diego Rojas?
4: Fresa, menor.
0: Diga el menor.
4: Señores, buenos días. Un saludito a los FO de la internet. Los FO.
2: Diego Menor.
4: Pérez, pero ¿por qué me tiene que tirar la mala ahí? Cancelo tus palabras en el nombre del Padre Marianito.
3: Cancelado.
4: No, pero usted sabe muy bien que sí, que es ella, que Sandrita, que este hombre está en un juicio. Pues, pucha, bebiendo más que los peces del villancico, güey, ni me vas a decir que soy aquí un mentiroso en mi propia cara. No, Pérez, cógetelas, pues.
2: Si hay pruebas,
4: señores, un muy buen día para todos y para mi esposa, Garrita de Puércules, que era buena, mi locutor doble, carne preferido.
2: Puércules.
4: Mi amigo La Fresa, mi Marimar Mejía, Sesgari
2: Mejía,
4: el gran Emba Pérez, el siempre sucio, digno de la locución colombiana.
1: Fresa, le tengo otro. Mejor.
3: Spot sigue con Casa de Talento.
0: No, pero ¿sabes qué es la Spot cosa?
1: Es que es una nené.
0: Que llego y le pregunto, Spot, ¿y qué tal la nueva canción de este artista?
3: No.
0: Yo no consumo eso.
1: Le tengo
0: pero
1: una
0: buena. Pero vea lo que consume el niño. A ver, vea. Date play.
2: Esto es un temazo, no, por favor.
1: Brincó la
2: opaga. Ah, bueno, eso sí, pilas sí, con sal, porque
0: ¿te
2: es
0: vas a burlar de él?
1: No.
2: Es temazo.
0: Atrapado.
1: Es.
3: Yo no entiendo.
5: Atrapado.
0: A ver, corazón de niño digital. Ya vi por qué.
3: Hoy sí. Se abrió mi capullo.
0: Ah,
3: no, ya lo.
0: Ah, estoy bueno, sí.

0: Este es clásico, ¿no, Mari?
1: Es un clásico.
2: Claro.
1: Ya también lo hemos pasado acá.
3: Sí, a Colibrita.
1: Mi sexy Chamberlain.
0: Arquille Derek.
4: Mi gente, buenos días. Buenos días, la people más genial de todo este universo. Lluvia de bendiciones para toditos y toditas.
1: ¿Qué más?
4: Beso y abrazo para la mamacita Mejía.
1: Un abrazote.
4: Que luce hermosa como siempre.
1: Muchas gracias.
4: Feliz. Abrazo para el ingeniero más teso, el esposo. La buena, gordito.
0: La buena, gordi.
4: Abrazo para el peso más
0: gordi precioso.
4: Lluvia de bendiciones, papacho. La buena, guerrero.
0: Está buena.
4: Un abrazo para el Mbappé Pérez.
0: Mbappé.
4: El goleador de la radio.
0: El goleador de la salsa.
4: La buena, cerditas. Bendiciones para este viernes.
1: Bendiciones.
4: Energía.
3: Señor.
4: Energía. Que se haga el derroto de videito para que tiren cada un rato.
0: Vea, Fresa.
4: Ahorita disculpa para todos.
0: Consecuencia.
4: Ay, ay, ay.
0: Fresa, usted no estaba coleccionando las figuras de panitas que salieron primero a 69.900.
3: Consecuencia.
0: Luego pasaron a 50.000, después a 24.900. Y ahora le tengo esta super promoción que no se pueden perder para que tengan la colección lista, vea.
1: Paga uno, lleva cuatro.
0: Panitas.
3: Es más, te pagamos para que te las lleves.
0: Sí.
1: No.
0: Es más, uno hace un mercado, no sé, de 20 mil pesos en el Éxito, compra dos cositas o una y le entregan su panita.
1: ¿Sabe quién va a comprar el de Campas?
3: Le va a contar lo que había para hoy.
0: A ver,
3: vea, lo que había para hoy, vea.
0: Vea.
1: Nadie.
0: Vea, pa' hoy.
5: Llegaron boletas de la China.
0: A 12 lucas.
1: No, muchachos, ya.
3: ¿Cuánta le empaco, Fresa?
5: Bro, el tema es
3: eso
5: que
3: sirve para la moto.
5: El tema es que ya uno compra, bueno, sí, chimba. Pero empiezan, no sé, eliminatorias o algo y cambian.
3: Obvio.
5: Entonces ya te dejan perdedores, muchachos.
3: Mire, el amigo que trajo eso está encartado.
0: Voy a buscar un video. Ayer un periodista de la Luciérnaga hablaba que después del partido de Ghana se había formado tremendo
3: bololoy
0: en, pues obviamente por la división que había entre jugadores en la selección Colombia, unos que eran los preferidos de Lorenzo y otros los excluidos. Entonces, los excluidos, o sea, Playa Alta fue a pelear con Playa Baja.
3: Pero
0: dijeron,
3: verdad,
0: venga, nosotros porque, o sea, ellos entrenan en este lado, ellos tienen unos privilegios. Y Lorenzo le dijo, pues palabras más, palabras menos, sí, yo tengo mis preferidos y hay gente que si fuera por mí no estaría aquí convocada. O sea, que se le impusieron. Más o menos eso fue lo que pasó. De una fuente confiable de un periodista ayer en el programa de la Luciérnaga de Caracol.
3: Eso no es secreto, eso ya se sabía.
1: Sí.
3: Claro, le dijeron, tenés que llevar este, porque
0: sí,
3: hay que llevarlos.
0: Hay que llevarlos.
1: Sí, no.
0: Pero él tenía sus preferidos, obviamente jugó con sus preferidos y ahí están las consecuencias de las decisiones, ¿no?
1: Sí.
5: Pero es que bueno, para nadie era un secreto que hay mucho dinero detrás de la
3: bolsa. Siempre,
5: sí,
3: siempre, siempre. Fresa.
5: Señor,
3: esto es Colombia.
5: Sí, señor. Tírame ahí la vuelta.
3: Esto es Colombia y así como hay un Facebook Andrés y un
0: Facebook
3: Michael
0: Andrés.
3: Jackson, sí, Jaramillo.
0: Señor. ¿En serio
3: ya hay un Facebook Andrés? Nuevo, sí, hay un nuevo nombre que se volvió popular.
0: ¿Cuál?
3: Vea.
1: Eso estaba leyendo yo ayer.
3: Haaland.
5: Sí, señores, vea. El primer colombiano que ya se registra como Erling Haaland. Estrada Arias, ahí ya.
1: O sea, imagínate.
5: Ahí se va la papa criolla, vea. Erling Haaland, bien. Pero cuando dice Estrada Arieta, ya.
0: Ya, sí.
1: Es para
0: sí.
1: El otro país que
5: se le bajó el glamour. Pero
1: Erling Haaland y la gente se imagina un europeo. Cuando entra Estrada Arieta.
5: Sí, claro.
3: Cuando yo conocí al Michael Jackson, todo el mundo le decía Michael. Cuando me muestra la tarjeta de identidad en esa época. Michael Jackson Jaramillo Muñoz.
1: Ay,
0: Michael muchacho. Jackson.
5: Vean, muchachos, tenemos ¿cómo podemos decirlo? El movimiento Erling Haaland está tan
3: a tope,
5: pero tan fuerte total. Que vean, ya Tigresita del Oriente, ya tenemos Garrita
1: Vikinga.
3: No, ¿ustedes no vieron el video viral de un colombiano tripulando el barco adelante haciendo?
0: No. Pues ayer
5: también
0: Valentote
5: Tulis también lo tripuló y lo lideró.
0: Bien.
5: Y el día de ayer, vean, se registra el primer colombiano ya con el nombre Erling Haaland Estrada Arieta.
0: Y la niña todavía no la han puesto, ¿me la jalan?
5: No, todavía no. Pero este, vea, fue registrado en el municipio del Carmen de Bolívar, en la costa caribe.
1: Lo dijo Estefan, es que se debe ser costeño.
5: Y su historia.
0: El Arrieta es costeño.
5: Y su historia.
0: Arrieta, no sé, Parrieta
5: es demasiado viral. El tema fue que
3: un
5: yo digo.
3: Man del centro que fue para
0: se fue para la costa con una Arrieta.
5: Yo siento que.
0: Arrieta es como de Montería, por ahí, de Córdoba.
5: Sí.
0: Sí, por ahí hay muchas Arrietas.
5: Porque
0: sí.
5: Vea este man, el Rolo, Nicolás Arrieta.
0: Ah, bueno,
1: sí,
0: también.
1: Sí.
3: Puede que
1: no
3: tenga.
5: Y el man es de familia, vea.
0: Así es.
5: Sí.
3: Claro
5: sí.
3: Que es que no saben que este man es Andrés Mauricio Pérez Ocoró.
5: Ocoró. De los Ocoró.
0: Ocoró,
5: el...
0: Ocoró Cabezas.
5: Cabezas, sí, señor.
1: Como dice el
3: Sarco. Y finaliza con Asprilla.
1: Al menos escribieron bien el nombre del apellido de Haaland.
5: Eso también
0: muy bien. Sí, sí, sí.
3: Hay veces.
0: O sea, un aplauso para el notario.
3: Acá se consigue el Michael con Y.
5: Sí, señor.
0: No, o el Michael con M-A y latina.
3: Por eso.
5: La combinación que ese se consigue.
0: Ah, sí, sí.
3: Acá hay un montón de variedades de ese nombre.
5: Hay Duan con V como el mío, Duan con B larga.
1: Hay todos.
5: Hay Duan con doble N.
0: Yo conozco una Britney Johanna.
5: Britney. Nace con ombliguera. Ella nace con ombliguera, sí.
3: No, deterioraron el Jason.
0: Ah, sí, Jason.
1: Yo conozco a Jessica.
3: Aquí hay Jason con Y, con doble L, con J, sí. con todo.
5: ¿Quién era que le criticaban?
3: J-H-E-E.
5: Sí.
0: El que le criticaron a Petro, el Brian, los Brian.
5: Ah, ¿no? Pero es que acá lo demandaron.
3: Hay de toda variedad.
0: Sí,
3: de...
0: sí, sí.
1: Y más de Brian's.
0: Y de una vez, si usted tiene uno de estos nombres, no estamos criticándolo usted ni nada. No, no, no. El problema fueron sus papás que en el momento
3: registraron el nombre. Porque acuérdese que el notario, antes, usted le decía el nombre al notario y él escribía.
0: Sí, sí, sí.
3: Entonces, ellos muchas veces se equivocaban en la gramática y lo hacían mal. Ahora usted le entrega el papelito con el nombre y ellos lo digitalizan. Uh-huh. Entonces, si el error viene de ahí, es suyo. Primero, uh-huh. Si decían, no, es que ese notario me escribió Alonso con Z.
0: Exactamente.
3: Y era Alonso con S, pero ya es con Z.
0: Hay una cantante norteamericana muy famosa que se llama actriz y cantante Bárbara. Supuestamente la iban a poner Bárbara Streisand.
3: Ajá.
0: Y él se equivocaron en el momento de registrar el nombre y pusieron Bárbara. Sin una A. Entonces quedó Barbara Streisand. Wow. Y lo mismo, o sea, allá también se equivocan los notarios y los.
1: Es que en toda parte se equivocan.
5: Oiga, no, y ustedes, ya que estabas mencionando cantantes norteamericanas famosas, ¿viste que la sierva Taylor Swift se casó?
1: Ay, sí.
0: Taylor Swift se casó con su. Pero me parece que es como una boda traqueta.
1: No, y vea, miren, que primero, todo esto que hicieron.
0: Madison Square Garden.
3: No tendrá platica para hacer.
0: Por eso, pero venga, el Madison Square Garden en Nueva York le cabe un gentío, pues eso es
3: como.
0: Yo no creo que estos dos tengan 100 amigos reales. O sea, es que uno no los tiene nadie. Como que 100 personas cercanas entre familia, amigos, conocidos. Okay.
5: Pero si el Campín una vez lo prestaron para una boda.
3: Ah, sí, Cristiano.
0: Pero es que hay que oiga, para uno casarse en el Campín o en el Atanasio, hay que invitar mucha gente.
5: Claramente, no es porque usted vaya a meter de 45,000 personas a eso, ¿no?
3: No, los mismos 25, pues.
5: Solo que, no sé, por tirar.
3: Por hablar.
5: Tirar chicanería, me casé en el Madison Square Garden.
0: Pero venga, hagamos una similitud de bodas. Hace poquito se casó Dua Lipa con el novio, con el actor. Se casó en Londres, fueron a celebrar a Italia.
5: Algo tranqui.
0: Y fue algo tranqui.
1: Muy normal.
0: Esta gente podía haber alquilado una isla.
3: No, acuérdese que el Caesar Palace en Las Vegas lo alquiló un boxeador para su boda.
0: Ah, sí,
3: y
0: señor.
3: El Caesar Palace le cabe un
5: gentío. ¿El Caesar?
0: Sí, sí.
5: ¿El Caesar
0: Palace?
3: Caesar.
5: Eso.
0: Y el Madison Square Garden en Nueva York, pues
3: el
0: es que esta gente
3: César, pues.
0: A los invitados para que les dieron como un mapa,
3: un
0: GPS,
3: sí.
0: Que si uno se perdía ese GPS no podía entrar a la boda. Entonces le mandaron una ubicación, la gente entraba, había regalos. Creo que de $1,000 en adelante o más arriba.
3: O sea, la lista de
0: regalos. ¿No?
3: Imagínese, si usted se le olvidó, iba a coger el último día. Ya
0: esta vaina, el regalo no es en el de uno.
5: No.
0: O sea, una ancheta de vino y torta gala no,
3: pero
0: en el de uno.
3: Acuérdese que la gente hace la lista de novios o de regalos en un almacén.
0: Exactamente.
3: Y ponen lo que quieren y el último que llega es el que toca el más caro.
1: No, pero es que vea que le decían que la boda, le decían el bosque encantado. que porque estaba lleno como de árboles así con gran tamaño, que lechos, y el que la hostió no fue nada más y nada menos que Adam Sandler.
0: Eso es como el padre, el pastor.
3: El que lideró. O sea, es el presentador, pues.
1: Adam Sandler.
0: Ah, el host. Sí. Y se casaron, esto fue por lo cristiano, católico.
3: No, igual eso tiene que ir civil.
5: Por lo portugués, pues, por lo que usted quiera.
3: Eso tiene que ir civil y toda la vuelta, me imagino las capitulaciones que tendrán.
5: Pero muchachos, el tema, bueno, si la boda fue lo más estrambótica que ustedes quieran, ajá, lo más grande, y no era de menos, pues. Son un man que es superestrella en la NFL,
0: ajá, claro,
5: y otra sierva que es una de las artistas más escuchadas a nivel mundial.
3: La que más masa mueve.
0: Pues. La que más mueve.
5: Entonces, pues, no era. Sí, era de esperarse.
3: Tengo una pregunta.
5: El tema de un spot es esto, vea. ¿Cómo es que hay un man que desde el 2001 se llama Justin Gignac, que ha convertido los desechos de la ciudad en piezas de arte?
1: Ay.
5: Y tras la boda de Taylor y Travis, el man decidió recoger los residuos, ay, y venderlos en bolsitas Don Spot, que cada bolsita costaba alrededor de $25.
1: Parce, o sea, no pagar por la basura de la boda de alguien.
3: No, y cuántas empresas no le habrán dicho, usted que necesita amor, venga,
0: claro,
3: yo.
0: Ay, no. Mire que algunos detalles de esta boda, fuera de vender la basura, de los alrededores, colillas de cigarrillo, o sea, absolutamente todo, tarros de.
5: Pero es que Pérez, no es eso. Toda la basura o todos los detallitos que vendió este man se agotaron en menos de 24 horas.
0: Pero uno, sí, ¿para qué va a comprar un tarro?
1: Los detalles de la boda normal, eso es lujoso, bien, pero, o sea, lo que impacta, miren, es esto.
5: ¿Quién compra una colilla de cigarrillos en $25?
1: Y lo guarda de recuerdo de, ay, la boda de Taylor Swift.
3: Es que hay coleccionistas que dicen, ve, yo quiero algo de ese evento.
1: No, pero ¿para qué? O sea, no sé, ¿qué tipo de basura se pudieron encontrar ahí? A ver, cigarrillos de eso, como envueltos de comida. No falta la que se le cayó la uña, una uña de algún invitado. ¿Qué tipo de basura se puede encontrar en una boda de esas?
3: No, todo lo que hacen mientras está, que la champaña, las botellas de la champaña.
5: Encontraron algo, copas, muy curioso.
0: Ah, miren, por aquí decían, más de 1,000 personas asistieron. Y una norma estricta era, si usted iba con su celular, primero, no lo podía usar durante la boda para que no se filtrara nada, porque me imagino que eso lo van a vender a un canal o van a hacer un documental. Algo va a pasar con esto, eso no va a ser en vano. Y tenía que firmar uno un acuerdo donde no podía, si salía del celular una fotico o un video, tenían que pagar una multa.
3: Sí, claro.
5: Lo chistoso es porque encontraron un test de ovulación entre la basura de...
1: ¿En serio?
0: Alguien se hizo una prueba de embarazo.
1: No, estaba encontrado, o sea, encontró uno que le gustó y dijo, voy a hacerme el test de ovulación a ver si...
5: Vean, pagaron $25 por piezas de basura, incluidas colillas de cigarro, un test de ovulación, vean, tapas de botellas de agua, ajá, dulces Ring Pop, cinta de precaución de la policía, pajillas, o sea, los popotes pitillos, cubiertos. También encontraron por ahí un AirPod, solo uno, entonces también lo vendieron.
0: Uno solo.
5: Sí.
3: No. Alguien debe estar buscando
0: el otro. Sí, el otro.
5: Oiga, pero ese bro se hizo millonario.
1: Uf.
5: Agotó esa basura en menos de $25.
0: ¿Y a quién se le ocurrió esa idea? Porque pues, me parece muy creativo, ¿no?
5: Muchachos, tengo unos residuos de lo que nos tragamos el día de ayer.
0: Sí.
5: A 2,000
1: ¿Alguien
5: pesitos.
1: ¿Alguien lo quiere?
5: A 2,000 pesitos. Si alguno quiere colaborar ahí con la vuelta.
3: Se lo puede mando tener a la casa.
5: Puede tener pintalabio de Mariana o pintalabio de Pérez.
1: Sí, sí. Cualquiera de los dos puede. Eso
5: no te aseguro nada, ¿no?
1: Ya van usted a pensar en cuál es, o entrar de cuál de los dos es.
5: El papel higiénico que usa Spot, varias cositas de esas les podemos vender. Hablen.
1: Sí, ustedes dirán cuál es que desean.
5: La plata está hecha, muchachos.
1: Uno porque este no la aprovecha.
0: Este es el tarro de Gatorade donde tomó Taylor Swift un sorbito antes de la boda. Entonces, vale tanto,
5: pero
0: vale 50
5: vale
0: lucas.
5: Mucho más, claro. Sí, claro.
1: De verdad que nos falta es como creatividad. Malicia,
0: visión, es que miren todas las oportunidades de negocio hoy.
5: Vea, ahí donde está Spot se sentó.
0: Miren, talento, aunque no lo tenga, y puede uno triunfar, ¿cierto? Ideas de negocio tontas que terminan siendo lucrativas.
1: Demasiado. Está lucrativas. Bien, ¿no? O sea, ese man de verdad se hizo todo lo del billete, año con esa bobadita.
5: Mucha hijo de madre plata. Pero no, mucha.
0: No. Miren, este man está como en todos lados. Uno de los invitados a la boda fue Ed Sheeran, que sí, estuvo hace poco cantándole a la selección inglesa. Sí. La gente estaba como aburrida en ese canto, ¿no? Como que, ay, ¿por qué no nos trajeron a Bad Bunny? Pero no, cantó ahí en la para los jugadores y estuvo en la boda de Taylor Swift. Pero no solamente él, Brad Pitt, Tom Hanks, Emma Stone, no, Camila que... Cabello, mejor es dicho, Sabrina Carpenter, un combo de gente.
3: Los que no les llegó invitación son los que deben estar.
0: Presa, ¿te llegó esa invitación o no? ¿Qué pasó ahí?
5: No.
0: ¿Por qué?
5: Porque no tengo visa.
0: Entonces, era por
5: se
0: eso.
5: Se perdía la invitación.
1: No.
0: Pero tío, si no llamara al tío,
5: sí,
0: Donald.
5: Si hablé con ella y le dije, no, invita de pronto día, mejor a alguien que sí pueda aprovechar.
1: Sí, una que sí pueda ir.
5: Esa gran invitación.
3: Bueno, pero igual te mandé la lluvia de sobre.
5: Igual yo ya iba con mi bolsita de Lara lista.
0: Con la bolsita de Lara.
5: Sí, señor.
0: Uno que le regala, Mariana, que le regalaría a esta parejita, por ejemplo.
1: No,
0: ¿qué le regalarías?
1: Es que yo ni voy. Prefiero ni ir.
0: No, alguna
1: cosa. Uno que le regala a ellos.
0: No sé. Un crédito en Flamingo, unos tenis, alguna
1: no,
0: vaina.
5: Un sartén y un esfero. Listo, se fue.
0: Sartén.
3: No, no, una corbata y una hebilla.
5: Eso ya.
1: No, mi madre.
5: Una olla arrocera.
1: Un air fryer.
5: Sí, y un guante para jugar billar.
3: Pero air fryer de la barata.
1: Obvio.
0: Un bono,
1: más barata que encuentra.
0: Un bono de 100 mil pesos para mercado en el de uno.
5: Eso, bonito, un, sí, de un me... dólar city, un miniso, algo así.
0: Sí, sí, sí. Ah, también.
1: No.
5: Pues es que.
0: La colección de panitas. De,
5: es que usted
0: de
5: que le mundo regala a alguien que lo tiene todo.
3: Algo es exótico.
5: ¿Alguna no, cosa? Que... Le regalo mi presencia.
3: Ya, le regala uno una dorsal al man y una East You a
0: bien,
3: ella.
0: Ese es un buen regalo.
3: Eso allá no lo van a encontrar, pues. Allá no lo
5: el perfume no. No.
0: Es un buen regalo.
3: Porque eso es nativo.
0: Sí, es un buen regalo.
5: ¿Usted sabe cuántos perfumes debe tener cada uno?
3: Pero ese no lo va a tener.
0: Pero ese no lo tiene.
3: Y lo ahí está pagando a cuotas acá por la revista.
5: No. Igual usted llega con esa dorsal ahí en pleno aeropuerto de la quita.
1: Se la quita inmediatamente.
3: Usted no se la va a echar, se la va a llevar a él.
0: ¿Y ustedes sabían que firmaron ese acuerdo prenupcial para renunciar obviamente a las fortunas, claro, si se separan en algún momento?
3: Capitulación. Sí.
0: El man tiene 80 millones de dólares en su fortuna personal, pero ella tiene 2,000. Ay, la diferencia es grandecita, ¿no?
5: Oiga, eso ya se está viendo mucho, ¿no? Mira, sí, claro, lo de Dua Lipa y el man. Claro. Dua Lipa,
0: hombre,
5: ha triplicado la fortuna del bro.
0: Claro, sí, pero fresa, si,
5: o sea,
0: vos tenés,
5: hay amor.
0: Si vos tenés tres apartamentos, dos en Laureles, uno en el Poblado, y te llega una siervita, ay, fresa, te amo, eres lo mejor.
5: Pero firmemos. ¿Tiene por lo menos un apartamento?
0: No tiene
3: paga
0: nada.
3: Arriendo,
0: no tiene, sí, nada. Paga arriendo. Y a veces se atrasa. Hombre, hay que firmar capitulaciones, porque si no, ese apartamentico, a la vuelta de 2 años.
3: Ya lo está negociando la sierva.
0: Se pierde. Ella se aguanta 2 añitos, que es el plazo mínimo de ley.
5: Yo pregunto algo.
0: Ajá.
5: Este man tiene 80 millones de dólares, sí, y eso es una fortuna.
0: Eso es un plata.
1: Muy grande para nosotros los mortales.
5: El man se estará pensando, no sé, voy a dar un ejemplo, en casarse por plata.
0: No creo.
5: Pero no, porque debe tener, es que el ejemplo que pusimos nosotros fue de un muerto de hambre que quiere conseguir una vieja con plata. Bueno.
1: Sí.
5: Pero si los dos tienen plata. El tema es que uno tiene pues ya exageradamente demasiada, pero es que el otro tampoco,
0: pero
5: es que
0: bueno,
5: iba muy mal.
0: Sí, digamos que no,
1: digo, no.
0: Digamos que no firman capitulaciones. Entonces, listo, se casan. No vamos a firmar.
5: Y uno de palabra no puede,
0: claro,
5: decir, no, pues.
0: Se separan.
3: De palabra no, tiene que estar escrito.
0: Eso tiene que estar escrito, si no, uno se lo quitan. Entonces, supongamos que dura, no sé, 1 año, 2 años el matrimonio. A los 2 años... El man le quita 1,000 millones de dólares, queda con 1,080 millones de dólares.
3: No, acuérdese de lo que pasó con Angelina Jolie con Brad Pitt.
0: Brad Pitt, claro.
3: Que los dos tenían forma, estaban millonarios, se casaron, vivieron muy bien y en el momento de la separación se armó ese tierrero.
0: Y todavía hay problemas porque, por ejemplo, Brad Pitt tiene una empresa de vinos en Italia, si no estoy mal, en Europa.
3: Sí, en Europa.
0: Y Angelina le reclama que parte de esa fortuna o de esa plata o de ese negocio. Él no le ha dado absolutamente nada a ella. Entonces, miren, y no es que lo necesite, no, Angelina. Lo necesita.
1: Pero
0: es
1: que hay casos en los que, digamos,
3: pero a lo que hoy,
1: no es cuestión de dinero.
3: Estaban como al mismo nivel, pero después de que se divorciaron es donde los abogados empiezan a morder. Venga, ¿y esto qué? ¿Usted sabía que tenía esto?
0: Claro.
3: ¿Y esto qué?
1: No, es que soy así yo. La cosa a veces ni siquiera radica en plata o en que lo necesitan de rabia. sea, se divorcian. Y alguno de los dos, el que sea, quiere dañar al otro, porque pues en un divorcio a veces acaba mal y lo como lo quiere dañar con su parte económica, no porque lo necesite, porque lo quiere dañar y ya. Entonces, ¿qué va a hacer? Lo va a hacer el mayor daño posible, le va a quitar todo su dinero.
0: Si la gente se pone a pelear por una casa en X o Y barrio,
3: familias una con casa, herencias,
0: imagínate,
3: hermanos que se pelean por una casa.
0: Ahora una fortuna de 80 millones o de 100 o de 200.
1: Y eso puede que no necesite, que ni la vaya a usar, que hasta recoja esa plata para guardarla, pero quiere dañar al otro. ¿Por qué? Porque me hizo daño.
5: Oiga, ustedes que tocaban ese lo de Angelina y Brad.
0: Ajá.
5: ¿Ustedes sabían que Angelina no sale, o sea, no ha salido, ni ha conocido, ni ha tenido nada que ver con un hombre desde que se separó de Brad Pitt?
0: Sí, se dedicó a sus hijos, sí.
3: Y a hacer películas independientes.
0: Y los hijos se quitaron, yo no sé qué fue lo que pasó ahí.
5: Cumplió 10 años. 10 años sin que la detonen.
0: Sí.
5: 10 años sin que un man le invite a salir.
0: O bajo, o tiene un bajo perfil, sí. Y detona en secreto.
5: Pues, no, la vieja dijo: no he estado, no he compartido, pues, no he salido con un hombre desde que me divorcié.
0: 10 años.
1: Y esa mujer tan preciosa.
0: ¿Cuánto aguantarían ustedes salir sin sexo, película, por ejemplo?
5: Sí. Hoy en día tiene 51 años, o sea, eso le pasó a los 41 años.
0: Uy, o sea, en la mejor edad también para detonar.
5: Claro.
0: Y pues, no hay edad para detonar.
5: ¿Estás queriendo decirte algo a ti mismo o qué?
3: Sí, se está animando.
5: Pereza y todo, estoy en la mejor edad del detone.
0: Del detone.
3: Se está animando.
1: Estoy...
0: No, mentira, no. Siempre hay una buena edad para detonar. No hay lío ahí. Pero,
1: siempre hay una buena edad para detonar.
0: Sí, siempre. Si a usted le funciona, detone.
5: No.
0: Bien. Sí,
5: claro.
0: No hay
5: ningún problema.
0: Sí,
3: responde.
0: Pero miren, yo no sé qué fue lo que pasó ahí. Y uno dice, eso no pasa en las mejores familias. Sí, pasa en todo. En las mejores familias, en las peores, en todo. Los hijos de Brad Pitt se quitaron el apellido. Solamente queda una hija que todavía tiene el apellido Pitt. Pero los otros tienen el apellido.
5: La que se parecía a los dos.
0: Sí. La que es hija biológica o hijo.
1: Es preciosa, es divina.
0: Es hija biológica. Los otros hijos, algunos adoptados y otros biológicos, se quitaron el apellido del papá.
1: Pero es que entonces, ¿será que él fue muy horrible o qué?
3: No saben.
1: Pues, para que.
3: Eso no saben.
1: Que no pase ese güiro y pero, que hasta tremendo los hijos no
3: quieran. Ese divorcio no fue como el de, por ejemplo, el actor de Piratas del Caribe.
0: Johnny Depp.
3: Johnny Depp, que se supo todo.
0: Ah, sí.
3: No, este divorcio fue calladito. Y simplemente cuando salieron los acuerdos después de los abogados, se publicó eso. Ah, le toca esto, le toca. Pero nunca se habló de que infidelidad o que la pillaron. O,
0: otra niña que quiere quitarse, que ya es, creo que adolescente o mayor, quiere quitarse el apellido del papá, es la hija de Tom Cruise, Suri Cruz, que lleva más de 10 años sin hablarse con el papá.
1: Pucha.
0: O sea, hace rato, no se habla.
5: Entonces, uno, ¿qué Tom pasa ahí, que no envejece nunca?
0: Con Tom, sí. Tom Cruise no se habla con la hija hace 10 años.
1: Aunque acá estoy leyendo y dice que la separación de Brad Pitt y Angelina inició en 2016 tras un controvertido incidente en un vuelo que estaba en un jet privado. Y Jolie acusó a Brad Pitt de abuso físico y verbal hacia ella y hacia los hijos.
3: O sea, sí, pero no se entró en detalles de nada.
0: Sí,
3: o sea,
0: no tenemos
5: nunca
0: hubo
5: material. El señor y señora Smith se hizo realidad entonces.
3: Nunca hubo material.
0: Sí.
1: Pero ahí se da el
3: acuérdese
1: contexto.
3: Que ahí fue donde se cuadraron.
0: En el señor y señora Smith. Recordemos que
3: de esa convivencia de ahí
5: se daban balas, se daban golpes, pero hacían el amor después de.
0: Antes de esa película. Brad Pitt era el novio de Jennifer Aniston, sí, la de Friends. Claro. Eran pareja.
3: No, y eran populares, muy populares.
0: Y Angelina tenía otra relación. Y llegaron a esa película y se enamoraron. Sí, se
1: pero,
0: enredaron.
1: O sea, que eso fue lo que pasó según el versiones. Sí. El man abusaba verbal y físicamente
3: pero nunca
1: de ella y de los hijos.
3: No hubo demostración, ni hubo demandas, ni nada, solo hubo divorcio.
1: O no sabemos.
0: Manejaron eso.
3: No, porque eso se hubiera hecho público inmediatamente.
0: No, pero miren, lo manejaron con bajo perfil y con los abogados ahí. Exacto. Entre ellos.
3: Eso se fue con abogados. Ya cuando sí hubo un fallo que los abogados acordaron, ahí sí dijeron, vea, se van a separar y esto le toca a él, esto le toca a ella, esto que era el común de los dos le va a partir así y así. Pero después de eso salió una reclamación de Angelina diciendo que había cosas que Brad no había reportado durante esa relación que a ella también le tocaba participar.
0: Y aquí el cuento no se trata de que necesite o no plata, simplemente las cosas como son. Y no solamente Yujerli, ni Cristina, ni no. cualquier persona puede pelear por plata, teniéndola cualquiera o no teniéndola.
3: No, y acuerde que Angelina parte de ese dinero que salió del divorcio lo donó a la fundación que en Camboya, que ella tiene de niño.
0: ¿En Camboya? Ah, sí, señor. Sí, sí, sí.
5: Oiga, a ver, ¿qué dice Juan Camilo?
2: Ay, el regalo para eso dependería del nivel económico en el que usted quiera estar, porque es que si lo invita a uno y usted es millonario, pues bueno, le regalo usted, qué sé yo,
0: un yate,
2: diamante o esmeraldas o alguna cosa así, sí, o que algo bien exótico.
0: Sí.
2: Pero uno está todo, si lo inviten a uno por allá, le toca llegar a uno con tamal, con lechona, o no sé, o con un arroz con pollo.
3: Ah, pues eso no se lo dejan llevar.
0: Bueno, no, eso no, no, no, está ya no llega.
5: Aquí dice Sebastián Gómez.
6: Hey, muchachos, buenos días. Vino una camiseta.
5: ¿Era o no?
6: Es por mi amor chiquito y muñeco Lea. Por la casa de un costeño que le puso el hijo Cristian Ronaldo.
0: Así es, Cristian Ronaldo, sí.
5: Vea, Harold dice: señores, saludos. A esa pareja se le regala una medianona y un dado.
1: Ah, sí.
5: Aquí dice Edward.
7: Señores, ¿qué se dice con los muy buenos días por aquí en lo que es la trabajación?
0: ¿Qué más, Eduardo?
7: Oiga, para la muestra un botón, váyase a ver el precio de la historia. Ah, artículos tan maricas que llevan allá. No, parce. Definitivamente hay gente para todo, para los gustos los colores.
1: Para los gustos los colores.
0: Pues recuerden cuando vendieron un banano en una pared pegado con una cinta que valió más de 4 millones de dólares.
5: Acuérdese,
0: eso lo compraron.
5: Acuérdese cuando vendieron la escultura invisible.
0: Exactamente, no, entonces.
3: Y los NFT, ¿cómo es NFT?
5: Ah, pero es que eso sí daba plata. Sí. En esos tiempos.
0: Miren, recuerden, hay una cosa que tengo en defensa de Taylor Swift y es que la mujer es muy generosa con su equipo de trabajo. Cuando terminó Eras
5: Tour. ¿Trabajaste para ella?
1: Sí, sí, claro. Yo, bueno, sé cuando trabajo para ella.
0: Yo hice parte de su logística.
5: De su crew.
0: Ella dividió parte de las ganancias de Eras Tour, fuera del sueldo de sus empleados, cogió 200 millones de dólares y los repartió entre todos sus empleados.
1: Dios.
0: Entonces a bailarines les tocó 700 mil dólares, casi un millón de dólares. A, no sé, el asistente de logística, un millón de dólares. O sea, cogió 200 millones.
5: Ya, con eso.
0: Y con eso, pues la gente quedó feliz. Obvio. Incluso aparece ahí unos videos y ella dijo: yo no quiero que graben esto, pero se filtraron unos videos de algunos celulares, la gente recibiendo un sobrecito con la plata y sí, lloraban. Ellos no creían porque les cambió la vida.
3: Fue lo mismo que el empresario chino que cogió una vez y las utilidades a fin de año, que eran ganancias de él.
0: Ajá.
3: Llamó a los empleados, los sentó en una cancha y empezó a darle a cada uno parte de la utilidad. Y le dijo: ¿eso qué es? Eso es parte de tu trabajo.
0: Claro,
3: y al esfuerzo de todos. A todos les dio dinero.
1: Lindo eso.
5: Sí. ¿Puedo decir cuándo va a compartir ese lote entonces con nosotros?
3: Venga, que empiece y quiere, María.
0: ¡Uy!
5: Véalo.
0: Nos vamos, María.
5: Pero yo hablo de.
1: ¡Vámonos!
5: Pero yo hablo del lote que tenés por allá en Buenos Aires.
1: Esta vaina
0: ya cambió. Sí, sí.
5: No,
0: sí.
5: Pero si yo estoy hablando del lote de Buenos Aires.
1: No, perdón.
5: Hombre con lotes.
1: Sentí que interrumpo.
5: ¿En serio? No,
0: yo entendí. Ese elote. Ese elote.
5: Ah, no. Ese lote. Ese
0: lote.
5: Sí, eso sí. No, muchas.
1: Perdón.
5: Hoy no es viernes de gaysadas, ¿no, señor?
1: Ya empezaron.
3: Alerta gay.
0: El único gay está al lado izquierdo.
1: Ya empezaron.
5: No, hoy no es viernes de no homosexualidad.
1: Igual yo los apoyo a todos.
0: Hoy no es viernes de comunidad.
5: Sí, hoy no es viernes de no heterosexuales. A ver, ¿qué dice Felipe?
8: Hey, muchachos, muy buenos días, ¿cómo están? Oye, feliz inicio de fin de semana.
0: Ey, ¿qué más?
8: Ey, parce, no, esos actores cuando se casan, por ejemplo, esos dos que es Dua Lipa, imagino que ya firmaron un papel de capitulaciones, ¿no?
0: Sí.
8: Y quién es, y yo, ey, Pérez, ¿usted por qué miro a Asco cuando digo que si le funciona, que le pega el peluche? ¿Eh?
1: No, es que sí, ve.
8: Ay, fresa.
5: Hola, amor. Hola, amiga. A ver, Eduard, dígalo.
9: Venga, fresa.
5: Señor.
9: Le estás pisando la manguera al chorro. Chorro de estar, mejor dicho.
5: Sí.
9: No quiero escuchar a chorro poniendo el grito en el celular. Ay, Dios mío, se calentó este parche ya.
5: No. Chorro, eso es de chorro.
0: Vea, se puede hacer mechonear de chorro.
5: A ver, ¿qué dicen?
0: Sí, claro.
1: Ojo,
10: okay. Entonces ahora a ti también le toca repartir la plata que se roban en los casinos. hay unas películas repartidas con Angelina, ¿qué?
0: La plata de los casinos.
3: Ahora son tres.
0: De ahora son tres, sí.
5: A ver, Steven.
11: Esa gordo triple y ni siquiera reprodujiste mis audios. Pusiste el video, sí. Pero no.
0: No, pero es esto. Hay muchos audios, esperen. Paciencia, paciencia.
11: Buenos días, buenos días.
5: Hola, señor Steven. ¿Cómo estás?
11: El Fresiris.
5: Pero no, mi niño.
11: Marisita, mi amor.
1: ¿Cómo
11: estás? Y no sé si ya llegó Care Cartón o no llegará o cómo la cosa con ese rato. Pero bueno.
3: Ese audio es de
11: viernes, qué hora, viernes de gente. Fiesta, gente, fiesta. Vamos con toda. Oh, no. Un pastel me mandó ese video también ahora. Y yo dije, güey, puta, ¿cómo desveo eso?
1: ¿Cómo lo desveo?
11: De ojo y cáncer, yo digo.
5: Déjala,
11: no, qué cosa tan horrible, güey.
3: Ya no.
1: Pero la rompió.
5: Aquí dice Felipe.
12: Ey, Freda, no es alerta gay, sino alerta chorro.
5: ¡Alerta chorro!
3: ¡Alerta chorro!
5: ¡Alerta chorro! Oiga, ay, el tema, muchachos, es que la vieja no lo hizo tan mal, la de Garrita de Bikini.
1: Es que no lo hizo tan mal, más mal en el show que está toda desafinada.
5: No, me pareció más mal cuando le vi el de Michael Jackson.
3: Uy, ese
5: no
3: lo he visto. Estuvo horrible.
5: Que se aprovechó del furor de la película y sacó uno que yo sí dije, no.
0: Pero yo no sé, ella obviamente gana por las reproducciones de esos videos y tiene miles de reproducciones.
5: No sé qué tanto pueda ganar por el tema de derechos de autor.
0: Pues paga una partecita y una partecita le queda a uno spot. ¿Cómo es la vuelta?
1: ¿Cómo
0: ahí?
1: Es eso
3: depende de un montón de cosas.
5: Porque ¿qué? Es que esos artistas como Michael Jackson...
0: Ah, no, cobran todo.
5: He escuchado que artistas han querido comprar partes, catálogos, o pistas.
1: Y
5: o
1: no
5: era,
1: dejan.
0: Incluso Paris Jackson, la hija, ¿sí? Estaba furiosa con John Branca, que es el todavía el abogado, desde los 80 hasta hoy es el abogado de
5: él. ¿El que salía en la película?
0: Sí, el que cuida la fortuna de Jackson. Y Paris estaba muy enojada con él porque había como una plática que se había perdido ahí, como que no era muy clara porque habían como unos gastos de representación muy altos que estaban utilizando los abogados, obviamente. Ese platal, pues tienen que darse una buena vida, ¿no? Oh, ellos Dios. No van a...
5: ¿Cuánto más o menos está la fortuna del man?
0: Creo que en unos 500 millones de dólares.
3: No sé.
0: Es el muerto que más genera dinero.
5: Sumándole el boom de...
0: Pues, de la película.
5: Recordemos que es su
0: película. Pero películas, reproducciones de canciones.
5: Eso te iba a decir.
0: Claro.
5: O sea, la película volvió a impulsar la música del man.
3: Sí, sí, ahorita vuelve a subir su fortuna.
0: Tiene mucho dinero y Paris, aunque les llegue una platica mensual, ella dice, hey... Me está llegando poquito, por eso peleó.
1: Poco.
0: Ustedes sabían, ni Janet Jackson aparece en la película, ni siquiera la muestran, la mencionan. Y dos, Paris no estuvo de acuerdo.
1: Pero no
0: con
1: es
0: la
1: solo
0: película.
1: Por temas de dinero. Ella.
0: También por lo creativo.
1: Guiones, ella no estuvo de acuerdo y hasta el día de hoy hay muchas teorías de eso. Ella dice que no mostraron en verdad a su papá como es. Eso
3: no.
1: Hay una teoría súper pesada y súper oscura detrás de eso.
0: Sí,
1: no
0: es real.
1: O sea, yo creo que el dinero fue lo menos importante, lo que menos la motivó.
0: Pero
1: para
0: mira que
1: participar.
0: Los hermanos de Jackson son los productores de la película.
1: Sí.
0: Y los dos, los otros hijos, el Prince Jackson y el otro, no me acuerdo cómo se llama, también hacen parte de la producción ejecutiva.
1: Sí, pero la hermana y la hija no. Y dicen que son por motivos pesados, no por dinero.
0: Okay.
1: Se dice que son como por otro tipo de motivos.
3: Pero es
1: mucho
3: que acuérdese que ella lo primero que dijo fue que el guión no coincidía con la realidad.
0: Sí,
3: y que
0: claro,
3: no
0: que lo que fue como un cuento de Disney.
1: Que no era el papá, pues que no era el que ella conocía.
3: Sí, que el guión no coincidía y que ella simplemente no iba a apoyar algo en lo que se estuviera vendiendo una idea errónea de lo que
0: del
3: había
0: papá.
3: Sucedido.
5: ¿Qué era lo erróneo de pronto de la película? ¿Ustedes que la vieron?
3: No, pues no, es que el papá se ve demasiado tirano.
0: Ah, el papá de Michael. Sí, el papá de Michael, tirano. Sí.
1: No sé, yo siento que faltó
0: abusivo.
1: Obviamente mucho, pero pues como dicen que va a haber
5: segunda parte. Igual dicen que es que cuando terminó la película el bro todavía estaba muy joven.
0: Sí,
1: no
0: termina la gira.
1: Sí.
0: En la gira de Bad, que es como 87-88, o sea,
1: cuando
0: el tercer disco,
3: ni siquiera había crecido como artista mundial.
1: Es que él apenas ahí iba a empezar su carrera de solista.
0: Y iba a comenzar la gira a nivel mundial.
1: Ajá. Uh-huh.
5: Pero en la película, no sé si fue mi impresión, pero sí se ve un poco rayado de la cabeza el man.
1: Pero, obvio.
0: Total, obsesivo, pero es que Michael,
3: claro, era obsesivo.
0: Claro, Michael no tenía amigos. Los amigos eran la llama,
5: no,
0: el chimpancé.
5: Y más el tema de como el cuarto es muy decorado a los niños.
0: Sí,
5: niño.
0: Pero es real.
3: Eso,
5: sí, por eso. Pero todo eso me hizo pensar que el man sí sufría de algo, un trastorno de algo.
0: Pero miren, si ustedes comparan la carrera de Luis Miguel y de Michael Jackson, tienen algo en común. No tuvieron infancia porque los papás los pusieron a trabajar.
3: Desde muy pequeño.
0: A Luis Miguel lo ponían a cantar para gobernadores, senadores, alcaldes. A los 8 años Luis Miguel quería ir a jugar y muestra una parte como en la película de Jackson. Hey papá, quiero ir a jugar fútbol con mis amiguitos. No, usted tiene que trabajar. Luisito Rey, que era el papá de Luis Miguel, es que y el papá eso. De Michael le pasó lo mismo. Michael no lo dejaban salir a jugar con otros niños. No,
3: a compartir.
5: Vea, según la inteligencia artificial, cuando el man murió por allá en el 2009,
0: sí,
5: su patrimonio era de 450 millones de dólares.
0: O sea que
5: hoy en día se estima que su fortuna acumula entre los 2.500 a los 3.500 millones. Eso es mucho, hijo
3: de madre. Acuérdate que hubo alguien que intentó comprar los derechos de los álbumes de él,
0: de Michael,
3: sí. Y les dijeron no.
0: John Branca ha protegido ese legado de Michael Jackson, pero Michael, dicen que hay dos testamentos, uno que hizo antes de morirse, como en el 2001, y otro que donde le quitaba todo el poder a John Branca, estaba vivo Michael Jackson, y otro que fue después, que ese es el que con el que se
3: que está vigente.
0: Sí, con el que hacen los negocios y absolutamente todo y se dividen las partes. Entonces hay una pelea ahí porque el primer testamento desapareció. Claro, el man era abogado, habían otros abogados ahí peleando el tema de quién se queda, quién era la albacea de esa fortuna. Y hay un lío ahí tremendo porque John Branca también se volvió millonario con Michael Jackson, ¿no? Ese es el verdadero villano, dicen, de la película.
1: Es que tras esos artistas siempre hay alguien que se está robando su dinero.
3: Y él es el que conoce dónde está la plata.
0: Obviamente. Claro, todas las inversiones, absolutamente todo. ¿Se acuerdan un caso cuando Mark Anthony se dio cuenta que el contador... Se le habían perdido de su fortuna 2 millones de dólares? Claro, pues si vos tenés en tus cuentas 2.000 millones, pues 2 millones de dólares es una bobadita. Es no como si uno de gastara 100.000 pesos.
1: Si no, no se da cuenta.
0: Pero entonces, venga, ¿qué pasó aquí? No, es que el contador en ese momento le decía a Marc Anthony: no, los tomé prestados, pero yo los iba a volver a poner en la cuenta. Ay, amigo, no.
3: Los tomé prestados.
0: Los tomé prestados. Sí, un pequeño préstamo.
5: Así, pero como, sin así como la mujer de Yankee tomaba prestado también, milloncito.
3: Pero sin decirte, sí.
5: Aquí dice el euro, dígalo.
13: Ay, buenos días, chandas.
5: Buenos días.
13: Chandas asquerosas.
0: Entonces.
13: Los quiero. Tire la buena para que le rebote.
5: La buena,
13: mi Taylor niño. Swift. Le regalaría un bono de 100 lucas para que lo redima en H&M.
1: Ah,
13: una blusita.
0: Bueno,
1: regalo. Muy buen regalo.
0: Ey, ¿sabe? Un día de spa también para Taylor Swift.
1: Muy buen regalo.
5: ¿Será que sí? ¿Será que ella no tiene una casa por ahí en una isla donde se pueda?
0: No, pero un spa.
3: Papi, anchetica, guaro, maní.
1: Natilla.
3: Y con eso.
0: Maicitos.
5: Sí. Oiga, ¿será?
3: Una anchetica.
5: ¿Por allá se come natilla?
1: No. ¿En Estados Unidos?
0: Sí.
1: No.
0: Colombiano que traiga lleve la
5: casa. O sea, la natilla es colombiana.
3: Sí. Pero yo nunca he visto eso allá.
0: Hay otro tipo de natillas.
3: Sí, hay postres, pero
1: hay
3: no.
1: Hay como flanes, ese tipo de cosas, pero no. Ni siquiera en países latinoamericanos. Pues yo le he preguntado como amigos de otros países y al menos el término natilla es de acá, es muy coloquial. Que tengan otros postres similares,
3: a mí,
1: obviamente.
3: Me pasó
5: es que la natilla es que un flan de Arequipe.
0: Okay. Sí, es un flan, ¿no? Más durito, sí.
3: A mí me pasó un cacharro allá y es que una vez que estaba cocinando, pues hicimos frijoles, conseguimos frijoles y todo el cuento. Y al día siguiente, pues cogí los frijoles y los hice en revoltura o en calentado.
0: En calentado, sí.
3: Y la gente que estaba con nosotros.
5: ¿Te revolcaron los frijoles?
3: Fue y nos decía. Venga, ¿este plato qué?
0: Sí.
3: Yo lo preparamos, que no les decíamos nada. No. Cuando termina, decían, no, es lo que queda el día anterior, lo sumamos este. Y dice, uy, pero eso aquí.
5: O sea, no ya es no hacen normal. Calentado.
0: Eso no existe, no.
3: Calentado no.
0: A no ser que estés en un restaurante mexicano.
5: No hacen calentado de tocino con.
0: No. O la changua, no.
3: No, allá lo sacan a usted con un pan tostado. Con un
0: huevo revuelto
3: y una fruta.
0: O huevo revuelto con tocino.
5: ¿Dónde me puedo tomar una changua buena acá en Medellín?
3: Buscar unos huevos revueltos
5: para
3: desayunar es complicadísimo.
0: En Estados Unidos sí.
1: Sí,
0: muy complicado.
1: Es que no,
5: pero en las películas muestran mucho el omelette.
3: Sí, pero no en todos. Sí. Nosotros que estábamos en los
5: omelette, tocino, eso es lo que
3: Jota buscando huevo revuelto para desayunar. Nos recorrimos hasta que un McDonald's.
0: ¿Dónde estaban? ¿En Miami? ¿Dónde?
3: No, en Los Ángeles.
0: En Los Ángeles.
3: Hasta que encontramos en un McDonald's que vendían como algo ahí parecido.
1: Pero allá también hay restaurantes que se enfocan, digamos, en el desayuno como IHOP.
5: Sí.
1: Que es muy rico.
5: ¿Qué? ¿Eso es hace qué?
1: Panqueques. Usted va panqueques, y pues sí. Hay, o sea, hay una carta entera y usted puede pedir.
3: Salchichas picantes.
1: Desde huevos con yo no sé qué, panqueques, waffles. Allá hay otro desayuno que es como un pollo frito con waffles. O sea,
3: y te
1: hay
3: ponen una jarra de sirap al lado.
1: Ah, y sí. Ese es muy rico. Me gusta. Sí.
0: Y la mantequilla de maní,
1: entonces
0: esa vaina.
3: La verdad, sí, hay mucha variedad.
1: Ese es bueno.
3: Pero no en toda parte ahí el mismo.
0: Cuando vayas te vas a dar cuenta, querido Fresa.
1: Querido Fresa.
5: Pero mira que Estados Unidos, la verdad, nunca me ha llamado por su tema gastronómico.
1: No, es que,
3: pero
1: es que
3: allá no hay mucho.
0: No hay mucho.
5: Aparte, aparte una vuelta que yo seguía a un man que hace carne asada. Ajá. Y él dice que hay un asado texano que es demasiado famoso. Sí.
3: No, y los perritos en Chicago.
5: Las pero así que yo haya visto y diga bah.
0: Pero es que como Estados Unidos
5: ir a probar esto.
0: Es un país de inmigrantes, entonces están mucha todas las culturas ya, ¿no? O muchas culturas del mundo. Entonces uno encuentra, pues no sé, albóndigas.
5: ¿Cuál es la comida típica estadounidense?
1: Ah, no hay
3: el pavo.
0: Esa es una buena
5: pregunta.
0: Sí, sí.
3: El pavo.
5: Debe existir.
1: Mentira, bueno, el pavo. No, y depende. Yo allá me di cuenta de algo muy importante y es que es completamente distinto la cultura americana, gringos blancos y afro. La cultura americana
3: y al centro y a los lados
1: sí tiene demasiada diferente. Como comida americana. Ajá. Muy rica.
3: No, vos bajas a la costa, lo que es cerca a México, y allá se ve arroz chino, se ve comida mexicana.
1: No, pero yo estoy hablando comida americana. Pues,
0: americana, sí.
1: Y yo tuve amigos blancos y afro, y la verdad, completamente diferente. Pero la comida americana afro, sí, tienen platos muy típicos.
0: Por ejemplo,
3: para Grecia, allá sí prueba gastronomía.
0: Asados y variedades de pollo. Entonces, el pollo de Kentucky, de Louisiana, de yo no sé dónde. Eso
3: pero allá no está Pollos Mario, no, allá no.
1: No, ni Frisbee.
0: ¿Ni Pollos Mario no está en Miami?
1: Allá Frisbee no existe.
0: Ah, ok.
1: Frisbee no hay.
0: Que no le des ideas a la gente, a los americanos, para que se roben la marca Frisbee.
3: No, ya está blindada. Socorramos que tampoco hay.
5: Y se ganaron la demanda, que fue lo peor.
0: ¿Los de España?
5: No. Sí, señor.
0: Sí, claro.
5: Ahí ya la ganaron. Oye, ya venimos.

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0: 8:48 minutos de la mañana. Oiga, muy buena música, ¿no? Música de viernes, música para que le vaya dando inicio a este fin de semana con puente incluido.
1: Sí, señor.
0: ¿Sí o no, Erling Braut Pérez?
2: Antes que nos quiten ese puente porque fue demandado, pero ya para el próximo año, pero no creo. Ese, o sea, tendrían que quitar.
0: ¿Quién lo demandó? Si ¿quién fue demandó, el aburrido?
2: Un ciudadano cualquiera demandó, ay, dijo que no, que porque este era un país laico, entonces no podían darle prioridad.
1: Tan cansones.
2: A mínimo, una mínimo, celebración católica.
0: Mínimo ese siervo de tener empresas,
2: sí,
0: donde no le conviene tener
1: que
0: festivos.
1: Tengan un día festivo.
2: Pero miren, si van a quitar todos los festivos que tienen que ver con santos y todo, nos quedaríamos sin festivos.
1: Completamente.
0: Horrible.
2: Hasta Semana Santa, todo, no,
0: no
2: podríamos
0: miedo,
2: nada.
0: Me dio hasta la tembladera.
2: Entonces no creo que esa demanda prospere, no creo. Sobre todo este último puente, pues el, ay, del 13 de julio.
0: Bueno, igual acá hay demandas por todo, ¿no?
2: Sí, aquí se demanda.
3: No, y eso que aquí no se usa tanto, en Estados Unidos sí se usa.
2: Ah, no, si uno se cae en una propiedad en Estados Unidos, demanda. Mm. Si uno se resbala en la acera. Sí, claro. Si vas caminando y hay un charco en una acera y te resbalas y te quebraste un pie, demandas al señor.
3: Si
2: de
3: el carro suyo se raya con una puerta del vecino, usted va y demanda porque el vecino está invadiendo su
2: casa. Exactamente.
1: Es que allá hay cosas que...
0: Wow,
2: y mucha gente vive de esas demandas.
0: Sí. Oigan, a ver qué dice por acá nuestro señor Alejandro. Vamos a ver, Alejandro, dígalo. ¿Cómo amaneció? ¿Bien o no, mijo? ¿Bien o no?
4: Buenos días, perros canequeros.
0: Hey,
4: la señorita Mari. Lo del tema de la comida, acá en Estados Unidos, yo estoy en Nueva York, pues es dependiendo de donde uno esté también. Acá en Nueva York, parce, usted sí consigue
2: de todo.
4: Un barrilete, un super coco y jabón rey. O sea, aquí consigue lo que sea, pues de Colombia. En otros estados es más complicado. Tengo un primo por allá en Virginia, él me dice, no, marica, encontrar aquí un paquete de arepas es muy complicado. Y aquí paquetes de arepa a 4 cuadras de la casa los consigo. Y estando en un condado, en Brooklyn, que no es tan colombiano.
2: Brooklyn,
4: todo depende.
2: Sí.
4: Donde han llegado todos los colombianos a colonizar.
2: Ajá.
4: Allá llegan todos sus productos colombianos. Aquí, lo que le digo, consigue chococono. Pero en esos otros estados, no sé, en California, me imagino que debe ser menor la demanda. Ya hay mucho mexicano y, y se ve mucho de los tacos,
3: si
4: mucha comida mexicana.
3: Se encuentra la colombiana.
4: Acá en Nueva York.
0: En Queens hay, Queens
4: hay
0: está
4: tantas
0: lleno
4: culturas.
0: De
4: desde comida griega. Todo eso de parte del Mediterráneo, de Palestina. Sé que encuentra restaurantes de Palestina, sé que encuentra de todo.
2: Qué chévere.
4: Colombianos, y hay muchos, sobre todo en Jackson Heights y en Queens. También he conocido personas que me han llegado a decir: es que, parce, me he comido mejores bandejas paisas acá que en Colombia. Yo hago, no rea, como así.
0: Puede pasar.
4: Entonces, sí, dependiendo de donde usted esté,
0: sí, puede pasar.
4: Va a haber variedad o va a ser difícil conseguirla.
1: Sí, vea, vamos en Juan, el estado en el que yo estuve, no había absolutamente nada.
2: Nada colombiano.
0: ¿Dónde era esta?
2: En Wisconsin.
3: Hay un restaurante que es de Orlando a Tampa, que se llama Mi Carreta, que es de un amigo.
2: Ajá.
3: Y el man allá vende todos los platos típicos colombianos. Todos.
0: Vea, Juan dice que él vive en una comunidad donde viven los Amish.
2: Los Amish.
1: Genial.
0: Y que por esos lados se consigue de todo, pero de todo es todo.
3: Los rollos de canela que hacen los Amish.
2: Vean. Yo no he podido con los pretzels, nunca pude con esa vaina.
3: No, los cinnamon rolls.
2: ¿Te gustaron, Mario?
1: Normal.
2: Ay, a mí,
1: no
2: como
1: era mi
2: que...
1: favorito.
2: No sé. No.
0: Aquí dice Eduard.
5: Pero esa gente que está hablando, no, una hora apenas ha salido aquí en Medellín o de Bogotá y esa gente hablando de por allá, no, mi hijo. Pero a todo bien que cuando vayamos por allá vamos a meterle en la cola también y le vamos a decir la morcilla
0: así,
5: es muy buena,
0: así
5: pero
0: es,
5: en
0: niño,
5: otro lado
0: es
5: mejor todavía.
0: Envidia de nada.
5: Ay, María, estamos llevados del
0: igual. Sí, en la inmunda. Pero no lo digamos tan alto. A ver, ¿qué dice Alejandro?
4: Uy, no, Wisconsin, Mari. Eso es como Peque, Antioquia. El culo del mundo.
2: Peque, Antioquia, sí, Peque es.
0: Vea, por acá también el Santi. A ver, dígalo, Santi.
6: Espo. Ese Mi Carreta es el que queda en Tampa. ¿O el que queda en dónde?
2: En Tampa.
6: Porque yo he ido
2: Mi Carreta
6: a uno que queda en Tampa.
2: Sí.
6: Y le voy a contar que ese es el mejor sitio colombiano.
2: ¿Qué tal la comida rica?
6: En todo Estados Unidos, de todos los que conozco.
3: Me pegué el viaje cuando estaba en Miami hasta allá, solamente para reunirme pues con mi amigo y para probar los platos de que él, porque la materia prima de la mayoría la llevan de Colombia.
2: Okay.
0: Ah, okay. Muy a ver, rico. ¿Qué dice Andrés bien. Rodríguez? ¿Bien o no?
7: Buenos días, está.
0: ¿Bien o no?
7: A ver, Mebra.
8: Ey, barra.
7: Ya que hoy es...
0: ¿Hoy es que qué?
7: Viernes.
1: Sí. Sí.
7: Vamos a pensar el día. Con este vallenatico.
2: Con un vallenatico, a ver.
0: Vea, él quiere que veamos este vallenatico.
1: A ver.
0: Espérame, lo estoy bajando para enviárselo a un spot. Estos manes son colombianos y hacen unas parodias de las canciones que la verdad me parecen muy buenas. Sí, ayer o antier había pillado esto en pleno despecho, en plena tusa mundialista. Los muchachos hicieron esto, vea, don Spot, ahí te lo pasé.
1: Vamos.
0: Un buen vallenatico, sí. Ajá. Señor.
2: ¿Para la selección?
0: Sí, señor.
2: Ok.
0: Para que con ese vallenato podemos complementar con Swarovski esa tusa tan hijo de madre que nos dejó la Cele.
2: Pero usted ya les pasó la tusa, ya.
0: No, nada.
2: A mí ya.
0: Este fin de semana voy a llenar ese vacío con Guaro.
1: Con licor.
3: Ah, bueno. O sea, te vas a tomar lo que te ibas a tomar de todas maneras.
0: Sí, sí, señor. Sí. Pero en una cantidad mayor.
1: Ya ok. Todo. No, ya.
0: Sí, vea. Date play ahí en Spot, a ver, vea. Camino lo espera.

0: Ah, ey, pero cómo nos la quitaron en el momento.
1: No.
2: En el éxtasis de la canción. Sí.
1: Y iban a empezar a cantarle a Luchito.
2: Luchito, eres el amor de mi vida. No. Pero no pudiste ganar.
1: Apenas de ese tema pasó.
0: Ah, ya te la sabes.
3: Él ya la bailó y todo.
1: Ya tomó con ella.
0: No.
1: Ya pasó guayabo con ella y todo.
0: No, pero.
1: Tocaba.
0: Oiga, ¿la selección cuándo llega? ¿O ya llegaron?
2: Ya llegaron.
0: Y les hicieron...
2: ¿Qué? ¿Te perdiste el chisme que contamos en Prano?
0: Les hicieron el...
3: 5 camiones de bomberos.
2: No, nada.
0: Nada.
2: Por ahí la mamá fue y los recogió y ya.
1: La mamá y la
2: de
1: tía.
2: De hecho, estábamos contando esta mañana que el siervo de Campaz no pudo llegar porque lo amenazaron de muerte.
0: Ah, sí. Terrible, sí, eso, ¿no? Sí.
2: Le tocó arrancar paso a Argentina, querida.
0: Al Cucho no lo... La mamá no le habla por lo que pasó. Mentira, no.
1: No.
2: Cucho traicionero.
1: No.
2: Su mamá no lo quiere.
0: No, mentiras, no. Ya.
2: No, pero
0: la vida sigue, ¿no?
2: Sí, ya, nada que hacer.
0: La vida sigue, ya.
2: Oiga, muchachos, recuerden que ahorita a las 10 de la mañana tenemos un DJ invitado. Oiga, Barra,
0: nos saludamos de una vez.
2: Coge un micrófono de eso, sí, o allá, donde quieras.
0: Barra por barra.
2: Parchate ahí al lado de Mariana, que ya no muerde.
0: Ella no muerde,
3: no muerde.
4: Ey, ¿qué se dice? Eso. Buenos días.
0: Ey, ¿cómo vas?
2: No. Dímelo, Barra, ¿bien o no?
4: Marica, yo soy muy grande, me tengo que
1: agachar. Y yo muy enana,
2: tranquilo. Sí. Pero ahí sale.
4: Ahí
2: está,
4: salís bien. Mira, ¿qué se dice? ¿Qué dice la gente? ¿Cómo
0: estás? Ey, ¿cómo vas, hermano? Bienvenido.
4: Feliz de estar por acá. Tenía ganas de venir por acá.
2: Pero una cita pendiente, ¿no? Una cita.
4: Sí, una cita pendiente. Sí, sí, pero ya estamos acá para hacerlo.
1: Cumpliéndola.
4: Hay que cumplirle. ¿Ustedes cómo están?
0: Muy bien.
4: Mucho guayabo. Iba a guayabo con lo de la selección.
0: No, pero todavía.
2: Corazón roto. No.
0: Creí que era un tema ya superado.
3: Sí, yo también.
0: Yo creo que Fresa termina con la ex y pasan 5 años y todavía sufre.
2: 14 años después. Al otro día ya su tema superado.
1: Pero no, él es de los que detona con ella en la mente.
2: Eso.
1: Y así por mucho tiempo.
2: Pero...
1: Por mucho tiempo.
0: Sí.
2: Yo lo dije desde el día 1 que la selección perdió. Esta tusa me está dando más duro que cuando me pusieron los cachos.
1: Él sí dijo eso.
0: Sí.
4: Mara, es que siempre nos ilusionan, bro. O sea,
1: no. Sí.
4: Pero no nos vamos a morir sin ver a la selección cargar una copa.
2: ¿Será que no?
1: Sí. No, yo ya no creo en
3: eso. Eso le toca a los hijos de
2: esa misma fe le tengo yo al metro de Bogotá y vean, nada.
1: No,
0: pero ya está casi aquí arranca.
2: Pero con esa fe es de que nosotros no nos podemos morir sin el metro y ven.
1: Se están pegando de unas cosas.
2: Por lo menos ya arrancó un pedazo.
4: Te tocó verlo.
2: Dios mío.
4: Algún momento, bro.
2: Al menos ya llegaron los vagones.
4: Bro, yo creo que sí, yo le tengo fe. Hay que ver en algún momento, pero hay que ser buen colombiano.
0: Sí, pero no, es que hemos sido muy buenos colombianos.
4: Hay gente que no ha ido al mundial, bro. Nosotros hemos ido ya.
1: Bueno,
0: ¿cierto que sí?
1: Bueno, hay que esperar a ver.
0: El video que estabas editando, Fresa, de Gracias Guerreros, ese que pasó con él.
2: No, lo dañé. No pude, mientras editaba.
0: Con la lágrima en el ojo.
2: La lágrima dañó mi teclado.
3: Cuando vio el meme de los tronquitos, ya hasta ahí.
1: Él dijo, no más, mucho paquete.
4: Hay mucha gente embalada. O sea, te imaginas los dueños de negocios, los dueños de discotecas.
0: Sí, eso hemos dicho.
4: La gente que vende las camisas del mundial.
2: Parce, ¿no viste el video donde una caneca de basura estaba llena de camisas de la selección Colombia?
1: No, es que ya.
2: Otro bro, el día de ayer le llegó un contenedor de verdad de China.
0: ¿Ayer?
2: Sí, con no sé cuánto voleo de camisetas de la selección esperando el partido de mañana.
0: Imagen que supuestamente
2: supuestamente
0: ahí se pierde una mañana. Cierto que sí, se pierde una suma considerable de dinero,
3: la cantidad de reservas que habían diferentes
2: y nosotros hablando y es que ay, nos vamos a quitar la espinita con Argentina.
1: Es que nos ilusionaron durísimo.
4: Pero yo digo que Colombia, bro, si jugaba contra Argentina iba a perder, bro. O sea,
2: ¿será?
4: La FIFA quiere que Messi levante esa copa.
2: ¿La Argentina FIFA?
4: Sí.
1: La va a ser Colombia versus la FIFA, no Colombia versus Argentina.
0: Sí, pero habíamos llegado, habíamos avanzado otro escaloncito, pues sí.
4: No, pero te voy a traer esa tusa de la Copa América, ¿no?
1: Uy, sí, no.
4: Yo creo que esa estuvo peor que la de tu ex.
3: ¿Sabes cuál es lo peor?
2: Que será la final.
3: Que ahí sí sale la frase costeña.
2: ¿Cuál?
3: Argentina, tu papá.
2: Argentina. ¿Será que sí?
1: FIFA,
3: porque
1: tu papá.
3: FIFA, tu papá. Ya perdiendo en dos instancias así, bueno, argentinos y...
1: No,
2: yo le digo algo.
0: Yo quiero que pase algo, o sea, me gusta la selección argentina, pero me gustaría que otro país ganara el mundial.
1: Obvio.
0: Que pasara algo extraordinario.
4: Jala, yo soy Team Jala.
2: Sí,
4: también,
2: yo también. Desde el día que la selección perdió, soy vikingo.
0: ¿Vikingo? ¿Cómo es?
1: Sí. No.
4: Ey, pero si has visto que la gente del equipo de Haaland está entrando en barcos y todo eso. Sí. Si fuera la selección Colombia, nosotros ¿en qué entraríamos? ¿Una
0: chalupa?
1: Chiva. ¿En Chiva?
0: Chalupa.
3: Oh, ah, una chiva con una botella de guaro. Sí.
2: Con marimondas y toda la vuelta,
1: en
2: ¿no?
1: En Chiva normal.
2: Así.
1: Así vestidos con
2: un... Pero bueno, gigantes. Soñar no cuesta nada, muchachos, ¿no?
3: No, ya no.
1: La próxima.
2: Ey, Barre, ¿y qué tienes preparado ahí para toda esta gente que te está viendo y escuchando en este momento?
4: Bueno,
2: ahí,
4: vamos a tirarles un setcito de clásicos, de danzo, a los que les gusta. Uy, qué chimba. El perreo, el reggaetón, también tenemos trapcito.
1: ¿Yo?
4: Para que se parche, si usted está yendo al trabajo, está haciendo el almuerzo, para que lo escuche mientras tiramos los temitas y la pase bueno.
1: Yo, para que entre de una vez en ese mood de fin de semana, sí, con puente chévere incluido.
2: Pero el brode Barra es DJ, claramente, también.
0: Claro, haces, obviamente.
2: Tienes un podcast, ¿no?
4: Sí, también. Sí, tenemos un medio de comunicación también donde trabajamos, claro, con artistas, lanzamientos y toda la...
0: ¿Cómo cosa? ¿Te fue con el Open Mic?
4: Bro, eso fue loco.
2: Yo sí vi los videos.
4: Man, fueron más de 400 pelados y la discoteca se llenó en 20 minutos, literal.
0: Y no pudieron cantar todos. Por ahí pasaste, publicaste algo que había sido imposible.
4: Lo que pasa es que como era el primer evento aquí en Medellín, lo que queríamos es ver cómo estaba el público de los artistas emergentes, sí, en Medellín.
0: Y hay mucha gente.
4: Demasiado, bro. O sea, la vaina fue que fueron 400 y 300 querían cantar.
1: Ay,
4: entonces,
1: no.
4: Pero hay que tener en cuenta de que hay artistas. Eso se trata de como ir como buscando un talento que esté listo, ¿sí? Uh-huh. ¿Me entiendes? No es como que, yo...
3: Vamos a desarrollar, ¿no?
2: Ah, ok, no. Porque es que... No complica. Como para irlo puliendo, sino que ya esté listo, o sea, para firmarlo, por ejemplo.
0: Sí, el siguiente nivel.
4: Sino para que... Porque, a ver, si ustedes, por ejemplo, como emisora van a apoyar a un artista, idealmente ese artista debe tener una carrera hecha, claro, ¿sí me entiendes? Sí, si no, es botar pólvora en gallinazo.
2: Sí, es botar.
3: No, ya tiene que manejar un catálogo, ¿sí?
0: Lo que pasa ahora
2: con hablar en medio.
0: Los sellos discográficos ya firman artistas así, ya de cero, ¿no?
2: Sí, ya no pierden. No.
0: De cero, no pierden platica, ¿no? Tiene que ser un talento, una cosa, pues, un diamante en bruto. Pero
1: una locura.
0: Sí, una
1: pero
0: locura.
1: Es muy difícil,
0: es muy difícil.
1: Es verdad que se pierden muchas cosas que...
3: No, y acuérdese que la industria está en que el tiempo del artista es muy corto.
0: Sí,
3: porque además, hoy en día pegas una canción, se vuelve viral y en un mes ya no se acuerdan de vos.
1: Ya.
2: No. Es verdad.
4: Sí,
2: pero
4: este
2: bueno.
4: Este tema de Mike Tower, el la, eso que fue.
0: Mira,
4: ya
0: claro.
4: Eso no suena, bro. Eso
1: no, ya no.
4: Pero mira que fue una tarea que se hizo y se sacaron 10 artistas muy buenos. El que ganó se llama Arnold Yeah. Además, los que están aquí. Arnold Yeah es un man del Chocó, de esos lados. Okay. Y uy, hermano.
0: ¿Qué canta el man?
4: El man canta trap, dancehall y también canta reggaetón. Pero lo principal es el dancehall. Ya tenemos el tema listo. El man no se pegó el tema, el viaje desde acá, pero hubo gente que vino desde Bogotá por el evento. Le vamos a hacer segunda edición. Es más chimba si la emisora se suma.
1: Sí.
4: Porque,
2: hábleme.
0: Por favor. Hábleme. Y que el man venga aquí
4: listo.
2: Hábleme, claro.
0: A conocerlo.
2: Sí.
1: Pongámoslo sobre la mesa.
3: De pronto sale familiar tuyo.
0: Pérez. De pronto sale familiar
3: ¿Tiene
0: mío.
3: Chocó, sí. mínimo. Tiene raíz.
0: El racismo. ¿Cuál es la señal del racismo?
2: Sí, así.
3: No, es el Wakanda.
2: El de Iwombe. Iwombe.
4: Wakanda forever.
2: El de Iwombe. Ese es el de...
1: Ave María.
2: Bueno, muchachos, ya saben, quédense acá, ya en minutos ya vamos a preparar ahí a Barra por Barra, ya viene, ya va a tirar ahí los poderes, ¿sí o no, señor?
3: Pero no se los gasten todos ya.
2: Sí, por favor.
1: No, le queda todo el fin, de acuerdo.
2: Con su avena.
0: Y mañana vamos a estar, lo podemos anunciar de
1: una vez.
0: Mañana vamos a estar en vivo, si Dios quiere, y Spot
2: lo permite.
1: Nos apoya.
0: En el Festival Champetiza Fest, estamos en el Sky Center, sí, y señor. Mañana les estaremos contando a qué horas vamos a estar en vivo con ustedes,
3: pero contándoles un pendientes de las redes,
0: contándoles todo lo que pasa en este festival. No vamos a
3: contándoles, no.
1: Vamos a mostrarles.
0: Sí, porque señor. Vamos a hacer.
2: Porque la Alarma Podcast se traslada al Champetiza.
0: Especial Champetiza.
2: Sí, señor.
3: No la hacemos los sábados, va a ser la primera vez.
0: La primera vez.
2: Esperamos. Quédese ahí, pues. Ya venimos, entonces.

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10:47 de la mañana, ya estamos más que listos, estamos más que ready ya para que Barra empiece esta sesión. Ey, Barra, tírate ahí una pistica, pues. A ver.

0: desayunado mi medio. Ey, ¿qué dice la gente? Yo soy DJ Barra en la casa. Estamos aquí activos.
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0: quiero decirles a todos ustedes que ahora oficialmente acaba de comenzar el show de la maravilla.
1: Sí. Oye.

0: Bueno, muchachos, ya con esta se va despidiendo Suénalo Barra. Hey, bro, ¿qué tal te sentiste en la vuelta?
1: Melo, Melo, muchas gracias por la invitación. Gracias a la gente que estuvo ahí conectada viéndonos. Imagino que nos ven de muchos lugares del mundo.
0: Sí, señor.
1: Desde acá, desde Medallo. Gracias aquí a la gente de Bimor siempre por la energía y por toda la actitud y de verdad. La buena, gracias.
0: Niño, ¿dónde lo pueden seguir de sus redes ahí sociales para que vayan y sigan su contenido y estén pendientes? Porque usted tiene un show muy famoso que se llama Alacrán, ¿no?
1: Sí, sí, ahora en Feria de Flores vamos a tener el primero en Provenza, lo vamos a hacer en la House del Barrio. Se llama Alacrán y en mis redes me pueden encontrar como Barra por Barra, como lo ven ahí, o Suénalo Barra en las redes de DJ. Entonces en Barra por Barra encuentra todo lo que es contenido de actualidad, tendencias y todo eso sobre el género urbano. Y en Suénalo Barra todo lo de DJ, eventos y demás.
0: Parce, no, muchas gracias de verdad por acompañarnos en esta mañana tarde. Y usted sabe que por acá más que bienvenido, parce. Dios lo bendiga y nos estamos viendo en una próxima.
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1: Bueno, recuerden que el día de mañana vamos a estar desde el Champetiza Fest, nos vamos a trasladar hasta allá. Y mientras tanto, ahí lo estamos dejando con un set de Midstein, que está ahí tirándole todos los poderes en esta tarde de viernes. Ya saben, mañana transmisión desde las 11 de la mañana para que se conecten.

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